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0: gente afuera.
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0: Fulano Farciò.
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1: ¡Un aplauso tremendamente enorme para la señorita Sole! ¡Ah!

0: explosiva.
1: Gracias.
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0: llena, poné todos maestros, por favor.
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1: Hace 12 años que es cantante, un año y medio que se ha lanzado como solista. ¡Bienvenido al Club de los Palmeras, Lisandro Díaz!

0: aplausos. Gracias, Germán Abel. Un gusto.
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1: DJ Alex y la Guaqui, haciendo así medio una canción de amores. Nos fuimos.
2: Escuchamos una cosa.

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1: Acompáñame con esta canción, Marcelo.

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0: Hey, Deri, ¿dónde andás, chabón? En una hora tocamos.
1: Mil perdón, amigo, me reolvidé, se me olvidó totalmente. Ahora voy, agarro las cosas y ya arranco para ahí. Aguántenme, por favor.
0: Nah, ya sé lo que te anda pasando.
2: Sí, realmente es así. Me van a enfermar y no sé qué hacer.

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1: Con ustedes, Diego Mujica. ¡Tambo, tambo!

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1: Los tehuelches, cada vez que querían batir palmas, decían: ¡Cai Wen Ken! ¡Cai!

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1: 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Pero no podrás decir jamás que no te amo.

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0: que estoy con un catarro espantoso que por ahí, por la mitad casi me pongo a toser. Porque yo también estuve con gripe, vos lo sabéis muy bien. Así que por ahí andamos, a todos nos tuvimos mal. Muchísimas gracias, señores. Me han dado una oportunidad este chico ahora de lucirme un poquito. Gracias, gracias por haber asistido, más de todo para verlo este hombre que está luchando y que está logrando todo lo que él se merece.
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voy a cantarles un vals con sentimiento profundo. Llama de amor, en el arde el santo amor de las madres, que es lo más puro del mundo. Con versos que son rosas, orquídeas y magnolias, unidos todos ellos, con música de Dios, nació este vals tan puro, o el velo de una novia, escrito con la sangre del propio corazón. Surgió una noche de esas, que más pensaba en ella que es el alma bendita del hogar, en ella la más buena de todas en la tierra, por eso es para ella un vals para mamá. Mamá, palabra simple que se pronuncia como si fuera un rezo. Mamá, en nombre de los hijos, en nombre del amor, por todo lo que has hecho, quiero apretarte en mi pecho, quiero apretarte en mi pecho y darte mi corazón. Que nunca la abandonen aquellos que la tienen, que cuiden el tesoro sublime de su amor, que besen sus cabellos más blancos que la nieve, y que la quieran mucho como la quiero yo. Perdón, pero el recuerdo ha sido tan profundo que siento aquí en el pecho.

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8: Con este tema te voy a hacer viajar en el tiempo.

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1: Buenas noches. Vamos.
2: Y es otra noche.

0: gracias por invitarme esta noche. Son increíbles. Gracias por el cariño y muchas gracias a toda la gente presente. Aguante el cuarteto, hermano.
1: ¡Vamos!
2: Aguante el equipo.
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7: Y una vez más, che, che, caniche.
8: ¡Qué sentimiento! Marcos Castelló.
9: Gracias, Walter.

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1: Vamos, listo. Salud, muchachos, por esa mujer.

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1: Y la palma.

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1: Che, ¿no pinta algo más movido, culiado?

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Es un honor para mí, realmente, compartir el escenario e invitar para que cantemos juntos una canción que hicimos a mi querido amigo Antonio José.

0: Gracias. Gracias, Argentina. Gracias, Vélez. Gracias,
1: Buenos Aires. Mi tierra, tu casa. Te quiero.
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0: Silvio se llama eso. Divino. Divino.
1: ¡Bravo!
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0: me voy.
1: Y anda.
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pasado 6 minutos de las 3 de la tarde, estamos arrancando nuestra transmisión desde Barrio Yapeyú, aquí en la cancha de Huracán de Casilda, domingo 16 de agosto, Día del Niño, un domingo nublado como el que ya tenemos desde hace unas cuantas semanas en Casilda y en la región, producto de este niño, de este temporal que nos va a acompañar por un par de meses. Pero aquí estamos en la cancha del Globo por la continuidad de la fecha 6 del campeonato que arrancó el viernes con la goleada de Racing 4-0 frente a la Alianza Deportiva Fuentes, y que hoy domingo tiene un único partido, el que vamos a vivir a través de Radio Casilda a las 3 y cuarto de la tarde con el Globo Casildense y con Alumni. Que tiene el conjunto de Gustavo Brusso de seguir por la senda de sumar puntos en esta segunda etapa del campeonato. Por lo menos no ha perdido los últimos tres, producto de una victoria y dos empates que se les escaparon de la mano al conjunto celeste de Granaderos hace 15 días en esta cancha frente a Huracán, y el último domingo en Nueva Roma frente a Aprendices. Allí va el Globo en busca de otra victoria que lo arrime, que lo afirme en la zona de clasificación. Hay una mejoría notoria desde lo futbolístico y también desde los resultados, desde la llegada de Gustavo Brusso. Y aquí va el Globo, con un par de bajas, no jugarán algunos jugadores importantes, pero de igual manera el Globo espera ganarle al Alumni y seguir subiendo en la tabla de posiciones.

Este equipo que Damián Cineta, que todavía no ha podido sumar de a tres en el campeonato, apenas un par de empates ha podido cosechar el equipo Alazán y va en busca de su primera victoria en el campeonato. Qué bueno sería para el Omni hoy irse de esta cancha con tres puntos por primera vez en la segunda etapa del campeonato. Los últimos partidos del Omni han sido empates y sin goles. Creo que esto debe preocupar al cuerpo técnico Alazán. La falta de gol, lo que charlábamos en la semana de Crónica Deportiva, si mirás la parte llena del vaso, no le convierte goles. Apenas uno en lo que va de clausura. Si mirás la parte vacía del vaso, todavía no ha podido ganar y en los últimos tres partidos no hizo goles el conjunto Alazán. A partir de las 3:15 de la tarde, con arbitraje de Marcos Conforti, aquí en Barrio Yapeyú, bajo un cielo nublado, jugarán Huracán de Casilla y Alumni, el único partido el domingo de la fecha 6 del campeonato por Radio Casilla.

0: pausa comercial en la consola de nuestro operador Jair Saavedra. Al regreso confirmamos equipos, damos la opinión previa y se nos vendrá el partido con el arbitraje de Marcos Conforti por Radio Casilda.
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0: Se va Huracán de Casilda al arco, camiseta número uno para Juan Inés Garilli, cuatro hombres en la defensa, a la clásica, el 4 para Kevin Zapata, el 2, perdón, el 6, Cristian Jiménez, el 2, Luis Duarte, y marca punta izquierda con la camiseta número 3, Miguel Magallanes en la mitad de la cancha, camiseta 7 para Jesús Lucci, 5 para el capitán Pica Benítez y el 10.

a Casarotto, Bruno Casarotto con la camiseta 2 y Joaquín Sosa con la 13. En la mitad de la cancha se la reparten el 14, Danilo Radviseni, y el 18, Facundo Maneiro. Los delanteros, por derecha, el 7, Mauro Casarotto, el 16, Miquea Segovia, y el 9, Toto Fardel, Tomás Fardel, el jefe que dirige tácticamente, Damián Siresta, Siri Beni, Bulotto, Colo Musto, Ríos Corbalán, Figueroa, ahí rondando los suplentes, arbitra Marcos Conforti, Matías Senzano y Gerardo Adán serán los asistentes, Joaquín Caro, el cuarto árbitro, todos de la Cooperativa Rosarina de Árbitros.

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0: Con los equipos en el campo de juego ya, Huracán vestido de celeste, Alumni vestido de negro, se cambian los protagonistas. Es vital para el conjunto de Damián Celeta hoy sumar a tres para no quedar lejos en la posibilidad de clasificación. El Lobo, si gana, va a pelear por un lugar entre los clasificados y bien arriba. Es un buen partido que vamos a vivir por Radio Casilla.
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0: Este es el Lucho, junto a la pelota en el círculo central del campo, un asistente a justo detalles en el arco, que es Facundo Estaudo, que tiene a sus espaldas a los hinchas de Huracán. El Guillermo Lucho con la pelota en el círculo central del campo, está todo listo y todo preparado para que arranque el partido. Nosotros le vamos a poner potencia al inicio del juego.
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0: El gol, Emanuel Poseto.
1: Y el pitazo inicial, gracias Martín, de Marcos Conforti de jugar, se ha hecho, ya lo hacen por la fecha 6 del campeonato de la Liga Casilense, Huracán y Alone, uno de los viejos clásicos de la ciudad, aquí en el lateral, ya el primero del partido, con reforma de hombre, la señora Ultimana, Betidano se limitaba la cancha, puerta Cristian Jiménez vuelve a ganar Maná y la pelota se escapa, nuevamente fueron buscados por eso ahí. La final que corresponde al conjunto de Granaderos, rápido, más se hoy, Godoy jugando la pelota para su compañero. Allí viene a buscar la Jesús Luchi, la bola sale por un costado, corner. Hoy lateral, finalmente es lateral. Ahí lateral supera el paso en salida que corresponde al conjunto local que apremia y aprieta el Omni en los primeros instantes del partido. Apenas un minuto de juego. De ahí lateral, rápido.
2: Rápido, lo hace Magallanes, viene jugando la pelota para Godoy. Godoy no puede, entre dos, y saca la bola hacia la mitad de la cancha. El futbolista Fonfrías, un rebote y la bola sale del campo de juego. Habrá saque de arco para el Omni, el primero del partido.
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2: Le pega Facu Astaudo. A la pelota, largo, manda a la mitad de la cancha el ex arquero de Huracán de Casilla, mientras Godoy se hace la pelota entre cuatro hombres, marca Danilo. La bola le queda a Segovia, pero se interpone Magallanes, mete el cuerpo también el futbolista Fonfrías. La pelota se termina yendo por un costado y habrá lateral, way up, que corresponde al Globo, que juega en terreno de Alumni en los primeros instantes del partido. La bola viene hacia la posición de Jesuán Lucho y pelea Jesuán, gana Fonfrías. Los dos experimentados sacan a Huel, un largo pelotazo para Casaroto a la mitad de la cancha, busca Casaroto, falta del Titi Manfredi, lo venía agarrando arriba el 10 al 7, por eso ahí tiro libre, Tecno Maragro, corresponde a Huracán de Alumni en tres cuartos de terreno y por la derecha.
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2: 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Tiro libre para Alumni, la pelota viene sobre el área, perdón Martín, y revienta Cristian Jiménez, la pelota por un costado. Me das el ok, Jair, si estamos saliendo de manera correcta. Apenas 3 minutos del primer tiempo, el partido está 0-0. Cuando son las 3 y 20 de la tarde, en todo el territorio nacional, habrá lateral que corresponde al conjunto de Huracán en salida. Marca Maná con la cabeza, la bola en la mitad de la cancha, busca Manfredi, mete Casaroto y revienta ahora Magallanes a la mitad de la cancha. Una larga pelota de a la saga central de Alumni, que no tiene complicaciones en sacar por un costado Bruno Casaroto al lateral que corresponde al Globo Casilense, que juega en terreno de Alumni.
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2: Habrá saque de arco que corresponde al conjunto visitante. Le pega la pelota el Facu Gastaudo, juega sobre el costado izquierdo. Pero el árbitro le dice que vuelva a sacar del arco, porque la pelota estaba en movimiento. Gastaudo, vestido igual que el árbitro, de remera amarilla, de pantalón negro y de medias negras. Esperemos que no se confundan en ningún momento de la tarde. El experimentado Marcos Conforti sigue dirigiendo en la liga. Mis inicios en esta profesión, en este trabajo, lo veía dirigir a Marcos Conforti. Ya vamos por pasadita las dos décadas. Y Conforti todavía sigue con el silbato en la boca y con las tarjetas en la mano. Habrá tiro libre. Tecno Maragro, corresponde al Globo en la mitad de la cancha. Le va a pegar el Pica Benítez. Martín López, te escucho con una.
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2: Aquí ataca el Lobo. Va por el costado izquierdo. Perdón, ataca el Omni y termina marcando ahora la pelota el futbolista Pachi Sánchez. Comete falta el atacante del Globo, por eso hay tiro libre en salida que corresponde al Omni. Tiro libre en salida, corresponde al conjunto de Damián Cireta. 5 minutos, ya viene Santiago de María, se suma a la transmisión de Radio Casilla.
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2: Acá ataca el Globo, busca la pelota el futbolista Duracán y saca Cristian Jiménez. La bola va de área a área. Y atento ahora Facundo Gastaudo. No tiene problemas en controlar la pelota, caminar un par de pasos hacia atrás con la bola y ahora agarrarla con la mano. El arquero de Alumni, que como una bocha de bowling juega cortito y sale jugando con el Lauti Mana. Mana sale como lateral derecho, llega hasta la mitad de la cancha, levanta la cabeza y mete un largo y sablazo frontal que busca Casaroto. Casaroto sigue. Calcula mal, la bola se le cae de la cancha y habrá saque lateral que corresponde al Globo. No me gusta el inicio del partido, 6 minutos, 0 y 0.
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2: 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Disculpame Martín, se viene Huracán. Se viene Jesuán Luchi por el costado izquierdo. Voló Jesuán, tiro del centro, rastero, justito. Aparece para marcar y bien parado. Nahuel Fonfrías como número 4. Ya es 8 Nahuel. A pura velocidad metió largo. Buscó para el Toto Pardel. La bajó de cabeza. Buscó a Miquea Segovia, Segovia con la pelota, engancha por el costado derecho, jugó cortito, encontró a Casaroto, aquí va Mauro por la derecha, un enganche, abrió otra vez, el centro que viene desde la derecha, Miquea Segovia, córner, rebotó la pelota en Magallanes, córner, es el primero del partido. ¿De qué esquina va a ser? 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Que corresponde al Globo, córner desde la derecha, arco de primero de mayo. Le va a pegar el Pachi Sánchez, perdón, el córner para el Omni desde el costado derecho. Allí está Miqueas Segovia con la pelota para darle de pierna derecha. Al lado de él se encuentra Mauro Casaroto para jugar esta pelota cortita que va a tener el Omni. A ver qué pasa con esta jugada detenida. El córner que viene de la derecha de Joaquín Sosa, la bola en el área, le queda Mana. Mana otra vez buscándolo a Sosa, saca el Titi Manfredi y a correr porque se viene Jesuán con la pelota. Le marcó el pase Godoy, Godoy encaró, lo va a encarar a Danilo. El sobre el vértice del área, otra vez para Jesuán, está habilitado en el área. El arquero Gastaudo, bien parado Gastaudo, lo esperó. Cuando adelantó un poquito la pelota, se le tiró como un gato arriba y Gastaudo se quedó con la bola.
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2: Pelea la pelota el futbolista de Alumni y el árbitro Marcos Conforti da lateral, si no me equivoco. O tiro libre, ¿no? Tiro libre, una pierna arriba del hombre Alazán, por eso le permite este tiro libre que corresponde al Globo. La mete Jesús Luchi, la busca su hermano Emiliano, la saca Danilo hacia la mitad del terreno, algo apurado. Recupera el pica Benítez, deja a Cristian Jiménez, Jiménez mete hacia adelante, busca a Godoy, marca Fonfrías, juega a Segovia. Segovia mete largo para el Toto Pardel, Pardel pivotea pero no puede ante la marca de Jiménez, por eso roba ahora y sale jugando con su compañero Magallanes. Magallanes pelea, da una mano a Maneiro, se queda con la pelota Maneiro, descomprime Maneiro, abre sobre el costado izquierdo. toma la pelota para Sosa, Sosa de primera para el Tuto Pardel, a contramano quedó Pardel, se cerraba, Sosa tiró la pelota abierta, el balón se cae de la cancha y saque de lateral que corresponde al Globo.
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2: 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Avanza Alumni y busca por la derecha el conjunto de Barrio Barracas. Saca la pelota Cristian Jiménez, rebota en un compañero. Y finalmente hay lateral Guayap en salida para el Globo. Allí está con la pelota en las manos de Miquel Magallanes. Juega hacia adelante. Gana Maná. La bola la busca el Toto Pardel. Saca Jiménez a la mitad de la cancha. Queda Sosa como último hombre para su compañero Gravich, que no tiene problemas en revolear la pelota. Toma altura la bola y juega hacia la mitad de la cancha. Busca Benítez. Benítez no puede. Juega Maneiro. Maneiro para Danilo. Danilo para Fonfrías. Fonfrías como número 8. Va de la punta del medio. Pasó entre dos. Jugó la pelota en medio. El Titi Manfredi. Casi como un zaguero central. Revolea la pelota hacia un costado. Habrá lateral, supera el paso en salida para Alumni.
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2: Que el almuerzo. Martín, ataca Alumni, está Casaroto con la pelota en la puerta de Belaya. Retrocede un par de metros, juega para Maneiro. Maneiro para Danilo y ya retrocedió 40 metros con una pelota que estaba en la puerta de Belaya. Increíble Alumni, no se decidió a terminar esa jugada, ahora de central a central, hacia la media luna, el conjunto de Sireta, toca la pelota Gravich, Gravich para el auto y Maná, Maná camina con la pelota en la mitad de la cancha como número 4, juega hacia adelante, encuentra a Casaroto, va Casaroto por un lado, Casaroto por el otro, descargó para Maneiro, Maneiro como enganche, soltó la bola, abrió sobre la derecha para Segovia, Segovia tira el centro, rebote en el marcador, otra vez Segovia, buena jugada de Miqueas, una gambeta sensacional, se metió en el área, chicas, gol de Alumni, gol de Alumni, gol de Alumni, Fofría no pudo rematar, increíble, y la saca Jiménez y después la pelota pega en la mano del hombre del Globo. Se salvó el Globo, lo tuvo Alumni. Sensacional jugada de Miquea Segovia. Se salvó el conjunto local, se salvó el Globo. El partido sigue 0-0.
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2: Qué jugada que se mandó Miquea Segovia por derecha, a pura gambeta. Y con un par de chiches. Hizo todo bien, metió la pelota atrás en el centro de la muerte, después no lo pudo resolver el Alumni, tuvo la más clara del partido. En 12 minutos el juego está 0-0 por Radio Casilla.
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2: Ahora ahí, lateral Guayap, que corresponde al conjunto visitante, y por el costado derecho casi todo por acá se jugó el partido. Sobre la derecha, el ataque de Alumni, y la izquierda de la defensa del conjunto local, que ataca al arco de Boulevard Spachenberg. En los primeros 45 minutos Alumni ataca al arco de Primero de Mayo y ahora sale con Joaquín Sosa, mete largo hacia la mitad de la cancha, buscó al Tuto Pardel, ganó en las alturas el Luli Duarte. La bola le queda ahora al futurista Casaroto. Va a Mauro por el costado derecho, pie a pie con el marcador, lo encaró y le ganó al Pachi Sánchez con claridad, sacó el centro sobre el área y justito aparece para marcar Kevin Zapata. Zapata revolea una pelota larga a la mitad de la cancha, busca al Fede Godoy, que es muy rápido, va Godoy, va Godoy, va Godoy, justito en la marca Gravich, dejó la pelota suelta en la mitad de la cancha, ahí el Titi Manfredi no pudo acertar en el pase y recupera el Alumni y sale jugando con Danilo, Danilo en la mitad de la cancha, juega un compañero, encuentra a Maneiro, Maneiro para Sosa, Sosa con la pelota otra vez para Danilo, Danilo de primera para Casaroto, Casaroto va por aquel costado, bien, bien por Zapata en la marca, juega Benítez, Benítez para el Pachi, y el Pachi otra vez con Zapata y se viene el Globo y una larga pelota para Godoy, está habilitado, va por derecha Godoy, lo va a encarar al marcador, tiró al centro sobre el área, espera que Suárez la paró, gol de Zapata, cabezazo al lado del palo, al lado del palo, se salvó Alumni, lo tuvo Kevin Zapata, él inició la jugada como cuatro y de palomita en el área chica, cabeció al lado del poste izquierdo del arquero Gasaudo, se salvó el globo, lo tuvo, se salvó Alumni, lo tuvo el globo, lo tuvo Zapata con la cabeza.
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2: En un ratito me subo a un 0 kilómetro de Buchitari Automotores para recorrer la fecha 6 del campeonato que arrancó el viernes, que continúa hoy y que termina mañana con un montón de partidazos. La fecha de los partidazos, la sexta de clausura en la Liga Casilense. Saca Gravich, le queda Maneiro, toma altura la pelota, pelea con el cuerpo. El futbolista Godoy, Godoy para Emilucci, Emilucci no puede y sale. El futbolista Caseroto, Caseroto viene jugando la pelota para Fonfría, Fonfría la mitad de la cancha para el otro Caseroto, para Mauro, Chapita. Aquí va Chapita, pelea entre dos, le gana Jiménez con el cuerpo, le saca dos cabezas. Jiménez juega largo, una pelota que va a la mitad del terreno, no lo puede Godoy, marca Gravich, Gravich saca la pelota por un costado, lateral, supera el paso, corresponde el globo.
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2: Ahí lateral que corresponde al conjunto Tigranaderos, termina sacando Nahuel Fonfrías con pierna derecha, el Luli Duarte. Barrilaria y con la cabeza despeja la bola por un costado, por eso hay lateral que corresponde al conjunto visitante. Miquea Segovia juega para Nahuel Fonfrías, el centro de Nahuel, el segundo palo, la bajó Casaroto para el Toto Pardel, justito en la marca. Aparece Duarte para sacarle la pelota que el Toto Pardel tenía todo listo para rematar el arco. Insiste Alumni, va por derecha, juega Fonfría, Fonfría de primera para Maneiro, Maneiro para Fonfría, Juan Tanden por derecha, el centro de Maneiro por abajo, Segovia que no, y el pica Benítez en un cierre extraordinario, saca la pelota de derecha dentro del área. Alumni empieza a inclinar la cancha, el partido me está gustando, 16-0-0.
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2: Perfecto, Jair, nuestro operador, Jair Saavedra, en los controles de Radio Casilda, en la fecha 6 del campeonato de la Liga, el único partido del domingo. Ayer se jugó inferiores. Una sonsía haber jugado inferiores, haber mandado a jugar inferiores con el sábado que tuvimos. Espantoso desde lo climatológico, con lluvia, y los chicos debajo de la lluvia con una humedad increíble tuvieron que jugar la fecha de inferiores. La verdad, poco sentido se le encuentra a la fecha que se jugó ayer, el inferiores de la Liga Casilense. El Titi Manfredi, con una jugada impropia de su calidad, revolea la bola por un costado. Ahí lateral, supera el paso, corresponde a Alumni.
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2: 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Recorremos en la fecha 6 del campeonato que arrancó el viernes con la goleada de Racing 4-0 frente a la Alianza Deportiva Fuentes. Hoy domingo, Huracán y Alumni igualan 0-0. Mañana 3 y cuarto de la tarde, 9 Pujato, Chavás Belgrano, Sanford Unidos, Unión Deportiva Huracán, y a las 4 y media de la tarde, Unión Aprendices, la sexta del clausura.
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2: Gracias, Martín. 18 y medio del primer tiempo, el partido 0-0. Saca Luli Duarte de cabeza a la mitad de la cancha, busca Godoy, también con la testa. Abrió sobre la derecha para Emilucci, también con la cabeza, busca el pica Benítez. Marca por un costado Maneiro. La bola se va del campo de juego, habrá lateral, el guayap en salida, corresponde a Alumni.
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2: Avanza el globo, lo hace por izquierda con Jesús en Lucho y lo va a encarar a Fonfría. Fonfría no se come y la mague y le roba la pelota previo a Almanera. Magallanes tira el centro sobre el área, justito para marcar de pierna derecha. Aparece Gravich dentro del área chico cuando detrás de él pegaba el grito el arquero Gasaudio. Habrá lateral que corresponde el globo, es un lateral, supera el paso ahora la pelota del pica Benítez. Benítez al medio buscando la de primera para Emilucci, Lucho en la puerta del área. Otra vez la bola viene sobre el costado izquierdo para su hermano. Aquí va Jesuán. Jesuán lo va a encarar a Fonfría. No lo encaró. ¡Ay! Rebotó en el árbitro. ¡Córrase! Árbitro que están jugando. Hay pelota que responde el globo. Es un hermoso tiro libre indirecto para el equipo de Granaderos.
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2: Avanza el globo, Jesuán encerrado entre cuatro hombres. Descargó al medio, tocó para el Pachi de primera para Titi Manfredi. Por arriba el travesaño, remató. Acompañó con la mirada y también con las manos por las dudas el arquero Gasaudo. Saque desde el arco para el Umbri. 20 ya de la primera etapa. No tiene goles el partido.
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2: Sacó Gasaudo, mandó la pelota a tres cuartos de terreno, la bola le queda al Titi Manfredi. Manfredi de primera, jugando para Jesús Lucci. Lucci con la cabeza, bajó la bola, buscó a Manfredi, sacó el futbolista Maná y completa Magallanes, no quiere Lola, saca la bola por un costado, por eso ahí lateral supera el paso, que corresponde al conjunto local. La bola se va por un costado, busca Segovia y ahora ahí lateral, ahora sí, el lateral es para el conjunto local. 21 del primer tiempo, no tiene goles el partido.
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2: Ah, pero qué lindo tiro libre tiene Alumni en la puerta del área, un par de metros más atrás de la media luna, casi por el centro del terreno. Alumni tiene la posibilidad de ponerse 1-0 en la tarde. Van 22 minutos del primer tiempo. Son las 15:40 en todo el territorio nacional. Y un cónclave de futbolistas alazanes para esta pelota detenida. Fonfría, Mauro Casaroto, el Lauti Maná. Y si no me equivoco, también completa el cuarteto. Es Joaquín Sosa quien acomoda la pelota, el que acomoda patea. Y al lado él, Casaroto le dice, pero déjamela, yo le pego bien. Y Fonfri Sosa le dice, pero yo también hice muchos goles de tiro libre. Y ahora sale Sosa de la escena y reacomoda la pelota el futbolista Casaroto. Y hay tiro libre para el Umni, de mucho peligro para el arco de Mengarelli. Va Fonfría de derecha o va Casaroto de zurda. Casaroto, barrera y saca el Pachi Sánchez. Tanto lío para eso. Le pega la pelota del Pachi Sánchez. Largo la mitad de la cancha. Busca la pelota Jesús Lucci. Lucci hacia adelante. Rebota en Casaroto. Casaroto con Jesús, los 2-7. Ganó el globo. Metió hacia adelante. Mal pase de Jesús Lucci. Balón afuera. Repone con las manos el conjunto alumnista.
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2: Ataca el globo, ataca Alumni y saca Manana, pelota hacia la mitad de la cancha. Recupera el pica Benítez, Benítez, mal pase. Saca Danilo, recupera Magallanes. Magallanes. Magallanes para el Pachi, de espaldas al arco, giró el Pachi, tiró un sombrero, no puede con Sosa, pelea el Pachi, gana el Pica Benítez, hacia adelante la bola, viene para Jesuán, Jesuán por el costado izquierdo, juega la pelota de cabeza y se la regaló Fonfría, y se viene el Umni, y se viene el Umni con Fonfría por la derecha, descargó para Casaroto, Casaroto va sobre el área, marca, resta y saca por un costado el Luli Duarte, de buen partido, ahí lateral el super, el paso que corresponde el Umni, ya lo hizo rápido Fonfría, Fonfría para Casaroto, el centro de Mauro al área, marca Jiménez, le queda Maneiro, puerta de área, no fue bueno el control, por eso se le fue de larga, saca el Pica Benítez, e igualmente gana Maneiro, mira, jugada carajeada de Maneiro, centro al medio, está, lo perdió el Umni, lo tuvo el Alazán, lo tuvo por el medio el Toto Fardel, se salvó el globo, lo tuvo el Toto Fardel, saque de arco Santiago de María.
3: Qué clara que fue esta, por favor, se mandó Maneiro por la derecha. Fardel entró como una tromba, no la embocó al arco, casi llega el primero y Jesuán me parece que se resintió de la lesión, estaba conmigo, con Porato Graciotín en la semana, Jesuán Lucci.
2: ¿Ah, sí?
3: Sí, sí, estaba haciendo esfuerzos para tratar de llegar, pero bueno, parece que es costilla.
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2: Dame otra, Martín, por favor.
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2: Llegó Santiaguito de María y salió el sol en Barrio Granadero. ¡Santiaguito!
3: Tenemos hoy, mirá si se jugaba la fecha, qué lindo sol que hay. Se abrió por fin, porque era Londres esto.
2: Claro, sí, es cierto, y ayer lo que fue.
3: No, fue terrible, y la noche de anoche.
2: Qué nochecita, Tete. Hasta Calumni, pelota de Casaroto, Casaroto para Maneiro, y le pegó con los cordones, la bola le quedó. A Sosa tiene el gol, tiró, tapó, pegó en el palo, increíble. La bola le quedó a Danilo, Danilo jugó hacia adelante, la bola viene sobre el borde del área, increíble, se salvó el globo. La pelota pegó en el palo, otra de las más claras del partido fue para el Umni.
3: Qué bien que la hizo Maneiro. Se la dejó a Sosa, tras algo, un rebote fortuito. Sosa se tomó todo el tiempo del mundo, reventó el caño. Se salvó el globito.
2: La pelota viene sobre el área, una mano arriba del Toto Pardel. La tocó con la mano, habrá tiro libre indirecto para el globo. Me gusta el partido, le hace falta un gol a la tarde, salió el sol, 26-0-0.
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2: Mañana, desde las 2:30 de la tarde, estamos en Arequito para 9 de julio, Atlético Pujato, y a su término, Matías Testoni junto a Gustavo Fiori relatan uno de los clásicos de la ciudad. ¡Qué partido! Unión Aprendices, además de toda la fecha, con Belgrano Chavás, con Sanfur Unidos y con Unión Deportiva Huracán de Chavás. La bola en la mitad de la cancha, la busca el futbolista Maneiro, saca a Cristian Jiménez, la bola le queda ahora a Fonfría, Fonfría metió hacia adelante, buscó a Miquel Segovia, sacó Cristian Jiménez, le pone un costado, balón afuera, repone con las manos el conjunto alumnista.
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2: Benítez con la pelota en la mitad de la cancha. Perdón, Martín. Perdón que te interrumpí. Había falta sobre el Pica Benítez. En la mitad de la cancha, en salida, corresponde al globo, pide tarjeta. El Pica Benítez le dice que no. Marcos Conforti, ahora sí te escucho. Hay tiro libre en salida para el globo.
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2: Hay tiro libre, que corresponde al globo, ataca el conjunto local, saca Fonfría, pero mirá vos la tarde que se armó, salió el sol, increíble. Estaba como para llover esta mañana. ¡Uy! El Olivier Duarte atrás para su arquero, Mengarelli corrige y saca la bola a la mitad de la cancha, el arquero del globo, casi se hace un blooper. Loli Duarte jugando en el aire una pelota complicada atrás del arquero que resolvió bien, parando con pierna derecha y después revoleando hacia la mitad de la cancha Santiaguito. Casi se hace un gol solo el globo.
3: Así viene el blooper del año mientras se viene el globo.
2: Ataca el globo por derecha, va con el Fede Godoy, busca la, el desequilibrio, corner. Rebotó la pelota en Casaroto, corner. Desde la derecha corresponde al conjunto de Granaderos.
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2: Sale el chico Casaroto, con un golpe, ingresa Colidio Badino. El kinesiólogo y alumni defenderá esta pelota detenida con 10 hombres. Hay tiro de esquina que responde al globo. Le va a pegar el Pachi Sánchez en un rincón de la cancha. Ahí donde están los más ruidosos hinchas del globo, donde están las banderas y donde da el sol. Le pega el Pachi Sánchez. Cruzó todo el área la pelota. Y Zapata en el segundo palo no la pudo conectar adentro. Ganó Zapata, pero su control salió afuera. Se salvó Alumni, Santi. ¡Lo tuvo el globo!
3: Se salvó Alumni y de la mano del Pachi, que tiene una pegada deliciosa. El número 11. Lindo centro. No llegó a conectar del todo Zapata. Retrujó el globito. Está lindo el partido, negro.
2: Está lindo el partido. La fecha arrancó el viernes por la noche. Racing goleó a Alianza Fuentes 4-0. Tres goles de Campitelli y otro de Navarro para la victoria del submarino amarillo, que si no me equivoco tiene la renuncia de su entrenador. Renunció el niño Gasparini después de la goleada de Racing. Hay lateral, way up, corresponde a Alumni. Lo hace con las manos Fonfría. Fonfría hacia adelante, buscó a Tuto Pardel. Pardel entre dos, no puede Pardel. Saca la bola el Titi Manfredi, que está más para luchar que para jugar. Necesita jugar el Titi. Saca la bola ahora Gravich por un costado. Mirá, Gravich está jugando porque Arduino lo perdonó. El último viernes estaba amonestado y tocó una pelota con la mano y no lo quiso expulsar. Por eso Gravich hoy es titular en Alumni. Ahora queda sentido el Kiri Manfredi. Por eso lo escucho a Martín López en el aire de Radio Casilda.
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2: Miro el cronómetro de Regalería Mendieta y nos dice 31 del primer tiempo, el partido 0-0. Y opina Santiago de María por Radio Casilda. Salió el sol, le falta un gol al partido, Santi.
3: Salió el sol, llegué yo y tiene que llegar el gol, negro querido. Porque con vos está medio complicado el tema.
2: ¿Y qué hace Gobias con la pelota en la puerta del área? Lo marca el Titi Manfredi justito en un cierre providencial. El Titi Manfredi, Segovia pide falta, no le dan. Y ahora el pica Benítez con la pelota. Pide que se la rimen. Juega la pelota para su compañero Magallanes. Magallanes de primera. La pelota viene para Jesús Luchi. Luchi en la personal no puede. Ante la marca de Fonfría, lateral, way up, Santi.
3: Sí, te decía, negro. En Alumni veo bien a Maneiro. Falta que se enganche Maurito Casaroto. Y en Alumni tiene, en Casilda Club, en Huracán de Casilda, tiene que aparecer un poco más el Pachi Sánchez.
2: Claro.
3: Porque con esa zurda, fíjate que cuando apareció con pelota parada, es otra cosa. Pero tiene buen pie, hay buen pie para que salga un lindo partido.
2: Y el Titi Manfredi muy retrasado lo veo, ¿no? Dándole una mano a Benítez en la contención. Y es un jugador que tranquilamente puede jugar un par de metros más adelantados. Mete Maná sobre el área. Atento, pega el grito Mengarelli cuando acechaba Maurito Casaroto. Por eso saldrá el globo con la pelota en los pies del número uno, vestido de blanco, verde, negro y violeta. Tiene todos los colores, una paleta de colores. El arquero del globo metió largo sobre la derecha. Buena bola, avanza Emiliano Lucci. Como 8, tiro al centro, el Pachi dominó dentro del área. ¡Ay! Gran cierre de Maná con la cabeza. La bola le queda al Titi Manfredi. Remató, desviado. El remate de Manfredi. Volvió a avisar el globo, volvió a llegar el equipo de Brusso.
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2: Nacho Manfredi me parece que le pegaba un poquito mejor a esa pelota que su hijo remató. Un poco ancho, de pierna derecha, avanza el globo, con Zapata, una buena bola. Está Veloso ahí, no habilitaba Maná por el medio. El asistente número 2 levanta la bandera, Gerardo Haddad, para mí habilitaba a todos Maná por el centro. Se iba solo Godoy sobre el área de Gasaudo, tiro libre, indirecto para el Omni, rápido Sosa. Sosa atrás para el auto y Maná, Maná toma la pelota como volante por el centro del terreno, abrió sobre la brecha, buscó a Fonfrías, se avivó en la marca Magallanes, jugó para Jesuán, Jesuán de primera, tres cuartos de terreno, avanza el globo, pelea con el cuerpo Gravich, le gana Gravich a la falta al Fede Godoy, por eso hay tiro libre con Tecno Maragro, corresponde el globo.
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2: Hay lateral que corresponde al conjunto local, lo hace Magallanes, es un lateral, Guayab va Magallanes, busca a Jesuán por aquel costado, lo termina marcando su oponente, le saca Fonfría la pelota y el árbitro da falta, habrá tiro libre, indirecto que corresponde al conjunto de Alumni, hoy vestido de negro Alumni, con vivos rojos en su camiseta, finalmente es lateral Guayab. Para el conjunto de Damián Cireta, con las manos Nahuel Fonfrías, juega largo hacia adelante Fonfrías, gana Magallanes con la cabeza, busca a Emi Lucci, revienta ahora el futbolista Casagrotto, largo a la mitad de la cancha, toma altura la pelota, se hace luna, diría el turco Hueve, y se viene Alumni, va Segovia por la derecha, se le escapó la pelota, pero es lateral Guayab, que corresponde a Alumni, viene rápido a hacerlo Fonfrías, jugásela, dásela, pero dásela vos al lateral, viene Fonfrías para hacer el lateral ahora para Alumni, 35 del primer tiempo, 0-0 el partido, Nahuel Fonfrías se cruzó todo la cancha para hacer el lateral, meterá la pelota en forma de centro sobre el área, allí vino con las manos, busca el Toto Pardel, le gana con la cabeza a Duarte, corner Santi, corner para Alumni.
3: Tiene un lindo tiro de esquina, que te digo, estaba mejor Alumni, emparejó las acciones, Huracán de Casilda, con el buen pie del Titi Manfredi, con Pachi Sánchez, y ahora tiene una buena oportunidad el conjunto alumnista.
2: 35 minutos del primer tiempo, dicen los cronómetros de Regalería Mendieta, para este tiro de esquina que corresponde a Alumni por la derecha. Le va a pegar a la pelota Casagrotto. Vendrá el centro de Sosa finalmente. El centro de Joaquín Sosa. Pardel de cabeza se anticipó en el primer palo, pero la tiró por arriba del travesaño. Buen anticipo, mala ejecución. Saque de arco para el globo.
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2: ¿Cómo estará instalado, perdón Martín, cómo estará instalado Santi con los goles Alumni, que tuvo una clara y el palo le dijo que no, además de Mengarelli?
3: Hasta ahora fue la más clara del partido, sin ningún lugar a dudas. Porque tuvo una buena Sosa, definió bien, no se le pudo achacar nada al número 3.
2: Ataca el globo, ahora va con Jesús Lucci, bien, bien Fonfrías en la marca, para quitarle la pelota casi en la puerta de Belaria, y da una mano el futbolista Manfredi, robó el Titi, tiró a la bolsa de Gasaudo, buen intento del número 10 del globo, saldrá el Alumni con esta pelota detenida del número 1.
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2: No pudo Fonfrías, Elisa pelota cruzada, por eso el lateral que corresponde, se equivocó Danilo, la pelota le queda a Fede Godoy, Godoy va a la personal, le ganó, pero ¿qué pasó con el árbitro? ¿Qué paró las acciones del partido?
3: Ah, le cobró mano a Jesuán Lucci.
2: Ah, le cobró mano a Jesuán en el control, se había equivocado Danilo, le quedaba al Fede Godoy que se iba cara a cara con el arquero desde la mitad de la cancha, lo salvó con Forti. a Alumni. Tiro libre para Lazán. Le pega al Lauti y Maná la pelota. Desde la mitad de la cancha por derecha. Le dio Lautaro. Con una parrilla le pegó Lautaro. Le pegó muy mal a la bola. Le queda a Sosa. Sosa jugó hacia adelante. La bola le queda ahora a Casaroto. Va por raza final. Tira al centro. Rebota. ¿Es córner? No, es arco. Dice Marcos Conforti. Saque de arco para el Globo.
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2: La pelota la tiene el Titi Manfredi en la mitad de la cancha. Juan Pablo abrió sobre el costado izquierdo. Encontró a Jesús Lucci, tres cuartos de terreno. Tiró un taco, buscó otra vez a su compañero Manfredi, pero aparece la última Maná para avivarse de que esa pelota iba a ir al vacío y sacar la pelota con la pierna derecha. Por eso el lateral supera el paso que corresponde al conjunto local. Lo hace Magallanes. Magallanes para el Titi Manfredi. Tira un taco, no prospera. Roba la pelota Fonfrías. Fonfrías va al suelo y roba el Titi Manfredi también desde el suelo. Por eso ahí lateral supera el paso en salida para el Globo. El partido tiene 39 minutos del primer tiempo. Está 0-0. Juega Danilo. Se equivocó Danilo. Robó Benítez. Benítez para el Pachi. El Pachi para el Titi. Manfredi jugó hacia adelante. Buscó sobre el costado izquierdo a Lucci. Lucci no puede ante la marca de Casaroto y juega Danilo. Danilo para Sosa por el costado izquierdo, marca y roba bien parado. Ahora el Pachi Sánchez buscó para Zapata. Zapata no puede conectar esa pelota, cayó el partido. Ahora no me gusta. 40-0-0.
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2: Lateral y el centro que viene de Casaroto sobre el área. Busca Segovia, justito. Cristian Jiménez para sacar la pelota de cabeza. Le queda a Facu Maneiro. Maneiro hace el relevo y gana Maneiro. Ante la marca de Manfredi cayó Maneiro. Piden falta, no le dan. La bola le queda a Jesuán. Marca Segovia, recupera Segovia. Ahora viene para el futbolista Maneiro. Maneiro de primera para Sosa. Sosa de cabeza, buscó a su compañero, justito. Aparece Luli Duarte para marcar de cabeza dentro del área. La bola le queda al Pachi. El Pachi sostiene la pelota, pone la pausa. En la mitad de la cancha se acomoda para su pierna zurda. Abre los sobre la derecha, viene para Zapata, Zapata hacia adelante, se tuvo que tirar al suelo, si no iba afuera. Ganó Godoy con velocidad, le piden falta, pide falta, no le dan. ¿Y es córner o es arco? Es arco, dice Marco Conforti, saque de arco para el Umni.
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2: En la fecha 6 del campeonato, mañana estaremos en dos partidos, temprano junto a Santi Di María en el tanque 9 Pujato. Además en los contactos con Chavás Belgrano, Sanfor Unidos y Unión Deportiva Huracán. Para que un rato más tarde llegue Matías Testoni en el nuevo Parque Casado con Unión Aprendices. La sexta fecha del campeonato que arrancó el viernes con la goleada de Racing 4-0 frente a la Alianza Deportiva Fuentes. Y que aquí en Barrio Chapeyú tiene 41 el partido 0-0.
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2: Saca Casaroto, la pelota en la bomba central del campo. Buscó a la izquierda a Mauro Casaroto, pero marcó el Luli Duarte. Largo para Emi Lucci, volvió a marcar Casaroto, jugó Danilo. Danilo para Maneiro, pisa la pelota para un lado, se abre sobre la izquierda. Buena jugada de Maneiro. Maneiro tocó para Casaroto, se viene el Umni. Casaroto enganchó, le pegó, lo bloquearon en el remate en la puerta del área. Ahora recupera el Titi Manfredi, Manfredi por el medio. Buena bola para que se venga el Globo. Ataca Emi Lucci, Lucci para su hermano Jesuán. Y se viene el Globo, y se viene el Globo. Jesuán le ganó al Lauti Maná, iba por el costado izquierdo, sale Gravich a marcarlo, que suena en una raya final de la cancha, saca el centro de zurda, la bola viene de borde del área, le queda el Titi Manfredi, Manfredi con Emi Lucci, no puede, el Emi Lucci entre dos hombres del Umni, le robó Danilo como una piraña, le robaron la pelota y saca la contra el Umni, y juega Maneiro, Maneiro para Joaquín Sosa, pide la pelota el Toto Pardel por el centro del área, hace la diagonal Sosa, aquí va con la pelota Sosa, Sosa para Fonfría, Fonfría para el Toto Pardel, justito el Luli Duarte, igualmente le queda Sosa, Sosa en la personal, aparece Duarte para marcar y sacar la pelota a la mitad de la cancha. Ahora va Maneiro y Alumni ataca y Alumni se viene con el centro de Maneiro. Se resbaló Maneiro, increíble. Ahora saca Zapata, que también se resbala y juega el pica Benítez. Benítez con la pelota en la mitad de la cancha, mete para Jesuán y se viene el globo, y se viene Jesuán y ataca por el medio su hermano Emiliano. Le dio la vuelta sobre la derecha, viene la pelota para el Pachi. El Pachi recibe la bola como un número 7, la controló con calidad, el centro del Pachi a las manos de Gastaudo, se queda con la pelota el número 1.
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2: Don... Se viene el Umni. Sosa jugó la pelota para Casaroto, el centro de Mauro sobre el área, Fonfría se pasó de largo, un paso atrás, se hacía un paso menos, tenía para la volea Santi.
3: Y Maneiro que no da ninguna por perdida, mirá.
2: Maneiro recupera ante el Titi Manfredi, que también en un desgaste.
3: Te digo algo, negro.
2: Sí.
3: Se está haciendo un partido de ida y vuelta. Gustavo Brusso se enloquece con el Pachi Sánchez. Si se va a hacer de ida y vuelta, va a estar complicado el tema, porque puede terminar 4-4 esto.
2: 44 del primer tiempo, la última con las manos. Lanzó la pelota donde no había nadie. Por eso Magallanes acompaña la pelota fuera del campo de juego. Saque de arco que corresponde al arquero Mengarelli, Juani Mengarelli.
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2: ¿Qué le dijo Conforti a Nacho Manfredi aquí debajo nuestro, Santi?
3: Te digo la verdad, no llegué a escucharme. Como que no me quilombo, me parece, porque claro, lo tranquilizaba, claro, y se reía.
2: La experiencia de Conforti para con Nacho Manfredi, que está como asistente de Gustavo Brusso. La bola en la mitad del terreno, busca Maneiro, recupera el pica Benítez por el centro del campo. Benítez, buena pelota para Fede Godoy, lo va a encarar el arquero. Atento, Gastaudo, leyó bien la jugada Gastaudo y se quedó con la pelota en las manos al borde del área grande, el número 1.
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2: 45, veremos cuánto más quiere jugar Marcos Conforti y sale el Umni. Arriesgado con el auto y maná por el centro del terreno. Con una gambeta desairó dos marcadores, fue hasta la mitad de la cancha, buscó a Casaroto, le ganó con el cuerpo, va Casaroto, marca al pica Benítez desde el suelo, le extirpó la pelota y jugó sobre el costado izquierdo, abriendo para Magallanes, mitad de terreno, Magallanes amagó y se mandó por el costado izquierdo, al lado lo tira Jesuán, va Magallanes con la pelota, sale a marcarlo Maneiro, Maneiro recupera la pelota, de igual manera pone el cuerpo Magallanes, da una mano a Jesuán, Jesuán se quedó con la pelota, pase filtrado por el medio para su hermano Emiliano, Emiliano otra vez para Jesuán, justito, en la marca Gravich, quitó la pelota y el árbitro Marcos Conforti, ni un minuto, dice uno. Ay, Marcos, querido, ni un minuto, a los 45-58 lo terminó. Y atacando el globo, porque la pelota estaba en la puerta del área. Se terminó el primer tiempo por la fecha 6 del campeonato clausura de la Liga Casilense en una tarde de sol. Aquí en Barrio Yapeyú, Huracán de Casilda 0, Alumni 0, se fue la primera etapa.
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3: Lindo primer tiempo aquí en Barrio Yapeyú. Tuvo las suyas Alumni. Las propias también las generó Huracán de Casilda. Lo cierto es que todavía no se abre el partido. No hay goles. No se abre como si lo hizo el cielo. Vamos a esperar en el segundo tiempo si llega algún que otro grito aquí en Barrio Yapeyú.
2: Se retiran los protagonistas en total calma, al igual que la cuaterna arbitral encabezada por Marcos Conforti, secundada por sus asistentes y por 4 efectivos de la policía. Los suplentes se quedan haciendo algunos trabajos dentro del terreno de juego. A nuestra derecha los del Globo, a nuestra izquierda los de Alumni. Partido que no tiene amonestados en los primeros 45 minutos. Tomat, Ponce, Capelletti, Pachilio, Rossi y Ayala en el banco de suplentes de Gustavo Brusso, Siribeni, Gulotto, Musto, Ríos, Corbalán, Figueroa y Rondán, los que están junto a Damián Cireta para los segundos 45 minutos, Santi.
3: Sí, déjame mandarle un saludo a mucha gente que nos está escuchando. Y desde Miami nos están escuchando Lean y Cami, una pareja amiga que conocimos allá en el Mundial. Pusieron la radio y se están prendiendo la transmisión. Le mando un saludo grande.
2: Un abrazo grande para ellos. En el país del norte, nosotros nos metemos en la pausa. La consola de nuestro operador, Jair Saavedra, nos mete con los locutores y las locutoras de Radio Casilda. Al regreso, Santiago de María explica, comenta por qué el Globo y el Alumni se fueron 0 y 0.
0: El Diz le tiró un caño. 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
3: Aquí estamos, de regreso en la cancha de Globito. En un día, la verdad, les quiero decir a mis amigos acá, amiga Lean, que desde que llegué acá, parece Londres, Argentina, porque no salía el sol,
9: lluvia, llovizna, frío. Bueno, una gana de estar allá con ellos terrible. Pero lo cierto es que aquí estamos. Salió el sol aquí en Barrio Yapeyú, donde están jugando Globito frente a Alumni en un partido importante. En los primeros 20 minutos el conjunto local tuvo la suya, la desaprovechó, se quedó Gastaudo con el balón, retrucó Alumni. A los 25 tuvo una jugada muy clara. Se envió Maneiro al ataque, se la abrió a Sosa. Sosa se tomó todo el tiempo del mundo, reventó el palo el número 3 con la ayuda del arquero, y que le ahogó el grito de gol, a ese grito de gol que tanto hablamos en los programas de Crónica Deportiva, que le falta al conjunto de Damián Cireta, que tiene solo un gol en esta segunda rueda. Con muchos pibes, ambos conjuntos. En Casilda Club, Gustavo Brusso se enojaba porque necesita más de Pachi Sánchez, que es un gran generador de juego aquí en el conjunto local. Y por el otro lado hay un buen partido de Facu Maneiro en el medio. El terreno de juego no ayuda mucho, que digamos. Le falta ese verde para que gire bien la pelota. Pero lo cierto es que por los costados, con Fonfrías y Sosa, Alumni generó más peligro. Casilda, Huracán de Casilda estaba agazapado para meter alguna contra de Fede Godoy. A los 32 se conectó Pachi Sánchez, porque tiene buen pie el Globito. Se conectó Pachi Sánchez con el Titi Manfredi y Fede Godoy llegó al borde del área, le ahogó el grito de gol Esteban Gravich, y todo aquí sigue 0-0. Esperamos más en este partido, porque un empate le queda el sabor medio amargo, porque necesitan la victoria ambos conjuntos. Vamos a ver qué nos depara la segunda parte aquí en Barrio Yapeyú. Están 0-0 Huracán de Casilda y Alumni.
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0: Concluyó el partido acá en Villada, donde comenzó con una leve superioridad por parte del equipo visitante de Alianza. Fue un partido friccionado debido a las condiciones del campo de juego, el Rocío. Pero en el segundo tiempo apareció a los dos minutos su goleador, Franco Campitelli, que puso el 1-0, después vino el 2-0 por parte de él, convirtió tres goles seguidos. Hasta los 18 minutos ganaba Racing de Villada 3-0, y luego uno de los muy buenos jugadores que tuvo este equipo, que fue el Tommy Morales, hizo el cuarto gol. El envío anímico por parte del equipo local, partiendo de este domingo con el empate en la Villa Deportiva de Pujato, le abre expectativas para lo que resta del torneo.
1: Con estos resultados, arriba Atlético Chavás en las posiciones con 11 puntos, Matienzo 10, Unión y Pujato 9, Unión Deportiva y Aprendices junto a Huracán de Chavás tienen 7, 6 puntos para 9 de Julio, 5 para Huracán de Casilda, se va 6 con este empate, 4 para Unidos, Sanford también tiene 4, Racing y Alumni con el punto que está cosechando en esta cancha, cierra la Alianza Fuentes con 3 puntos. En reserva, hace un rato, igualaron 0-0. Alumni y Huracán de Casilda. Mañana, a partir de las 2:30 de la tarde, abrimos la transmisión desde Arequito, 9 de Julio, Pujato, en contacto con Bruno Pozzi para Chavás Belgrano, con Alfredo Salvatelli para Sanford Unidos, con Timoteo Sandri para Unión Deportiva Huracán, esperando al relato de Matías Testoni a las 4:30 de la tarde, Unión Aprendices. Última pausa en la consola de Jair Saavedra y esperamos por los segundos 45 minutos de Huracán 0, Alumni 0 por Radio Casilda.
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0: 4:20 de la tarde en todo el territorio nacional. Se confirma un cambio en Huracán de Casilda. Gordo Ayala a la cancha, se hace Santi de María. Pega el vistazo, el golpe de vista a la cancha y me dice quién salió para los segundos 45 minutos. Mientras nosotros...
1: No lo veo a Emilucci.
0: Emilucci, gracias, sí señor.
1: Ahora, tiene buen pie Huracán de Casilda.
0: Sí.
1: Fíjate, bien. Se suena a la izquierda, Pache a la derecha. Medio vagoneta el ataque, pero...
0: Pero tiene buen
1: Pache
0: pie.
1: A la derecha, Titi al lado de Pica.
0: Y yo lo pondría
1: con Ayala, muy ofensivo.
0: Yo lo pondría un poco más adelante a Titi, después lo comentamos, Santi.
1: Pero ¿quién corre?
0: El Pica. Vamos a ponerle potencia al inicio del segundo tiempo.
2: 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Comienza el segundo tiempo. Relata por Radio Casilda para toda la cadena del gol, Emanuel Poceto.
0: Ataca el Omni, rebote de Casarotto de fuera del espero. Mientras hablaba Martín López, Casarotto agarró la pelota como una lanza por el centro del campo de juego. 1, 2, 3, 4, 40 metros, remató, no salió lejos, tampoco cerca, pero fue la primera del segundo tiempo, lo tuvo el Omni.
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0: Cómo me gusta cuando los centrales agarran la pelota.
1: Y más agarran que la lanza.
0: Y se van para adelante, Santi, ¿no? Rompe.
1: Sí, fíjate, limpió tres. Después le faltó claridad porque estaba solo a la izquierda Segovia.
0: Maneiro jugó la pelota para Sosa. Está dentro del área. Se abrió un poco. Joaquín con el centro de zurda. El segundo palo. ¡Cabezazo! No pudo el Toto perder en el segundo palo de cabeza. Y justito el Titi Manfredi la sacó con los pelos de punta dentro del área chica. Llegó Alumni otra vez en el inicio del segundo tiempo. Ahora juega la pelota Gravich sobre la derecha. Busca a Casarotto. Marca con la pierna el futbolista Magallanes, la bola va a la mitad del terreno por el cuerpo el futbolista Godoy y de igual manera se queda con la pelota Gravich. Gravich camina con la bola hasta la mitad de la cancha, buscó frontal sobre el área Segovia, marcó el Luli Duarte, jugó el Titi Manfredi y otra vez Duarte ahora con pierna zurda, saca a la mitad de la cancha Gordo Ayala con la cabeza, pivotea y va Godoy que es rápido y sale afuera del área, Gasaudo de pierna zurda, saca la pelota afuera del área, el arquero de Alumni pica dos veces en la bola y le queda Kevin Zapata que con el cuerpo pelea con Segovia. El árbitro cobra falta de Miqueas sobre Zapata. Tiro libre en salida para el globo. Rápido lo hace el Titi Manfredi. Buscó a Benítez. Círculo central del campo. Benítez abre sobre el costado izquierdo. Entrega mal. Le regaló la pelota a Fonfría. Nahuel con la bola. Cruzó la cañada. Se mete en terreno vecino. Avanza Alumni con la pelota de Fonfría. Fonfría para Casarotto. Va hasta el fondo de la cancha. Enganchó Casarotto. Pasó de largo el marcador. Se metió en el área con muchos peligros. Tiro cruzado. Al segundo palo, tiró la pelota, saque de arco para el globo, lo tuvo Alumni, lo tuvo Casarotto.
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0: Decíamos, junto a Sandri, está bueno esto. Siempre cae bien que el central desde el fondo camine o corra con la pelota hasta la mitad de la cancha, rompe línea defensiva, no tiene marca, por eso por lo menos tiene 10 o 15 metros, Santi, para salir con pelota dominada.
1: Más
0: después,
1: cuando hay una línea de 5, mientras se viene... Ah, no, cortó. Te decía, más cuando hay una línea de 5 que te respaldan los otros dos stoppers.
0: A lo Cuti Romero en la selección. El centro de Jesuán por izquierda, la pelota del segundo palo la busca Pachi, un rechazo, le queda al Titi Manfredi, tiró, desviado, el remate del Titi Manfredi ante el rechazo del hombre de Alumni, paró la pelota de pecho y de volea, con pierna derecha salió fuera, saque de arco para Alumni, llegó el globo, me gusta el inicio del segundo tiempo.
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0: Huracán viene de Tres partidos sin derrotas, una victoria, dos empates. Alumni en los últimos tres partidos, y los tres con el mismo resultado, 0-0. Avanza Alumni con la derecha de Fonfría. Fonfría para el Toto Pardel, pivoteo, descargó la pelota, viene para su compañero Caseroto. Caseroto con el Toto va por derecha. El centro viene sobre el área, al piso. Lo marca Cristian Jiménez. Va el córner, la pelota, sí señor, córner. Desde la derecha hay córner que corresponde a Alumni. ¿De qué esquina va a ser? 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Confort que busca Alumni después de cortar la sequía sin goles en el pie zurdo de Joaquín Sosa para meter la pelota en forma de centro. El balón se va a ir cerrando sobre el primer palo de Mengarelli. El centro de Sosa. Arriba Jiménez con la cabeza. La busca Casaroto en la puerta del área. Saca Zapata. Zapata hacia el volante para Jesuán Lucci. Y nace la contra del globo. Y va Jesuán con la bola en la mitad de la cancha. Le pasó todo velocidad. Yala por el medio. Espera Godoy. Y con la pelota va Jesuán. Jesuán abre sobre el costado izquierdo para el gordo. Aquí va Yala. A Yala con el centro. La pelota viene para Godoy. El arquero con un puño. La bola viene a la puerta del área, la rescata Casaroto y Casaroto con una gambeta no puede entre la marca del pica Benítez. Igual le queda Jesuán. Jesuán entregó para Zapata. Zapata estaba retrocediendo y la bola le queda a Miquea Segovia. Segovia con la pelota, avanza Alumni. Segovia con la pelota, de pie a pie, encaró por el centro del campo, descargó la pelota cortito, viene para el futbolista Casaroto. ¿Qué hace de cinco Casaroto? Casaroto juega para Maneiro y Maneiro toca atrás para su compañero Casaroto y Casaroto con Danilo. Danilo se pone de frente a la cancha, ahora pone un freno y juega otra vez para Maneiro a su lado. Maneiro en el costado izquierdo de la cancha, descarga hacia Sosa. Sosa va con la pelota de la punta del medio, dos en el camino, bien porque por Joaquín Sosa. Marca Jiménez como zaguero central, sostiene Casaroto, casi la pelota le pega al árbitro y roba Benítez, y Benítez para el Titi Manfredi, Manfredi para Jesuán, lo puso a correr y aparece para marcar Gravich. Gravich hacia atrás para su arquero Gastaudo, le pegó algo pifiado, pero de igual manera la bola va a la mitad de la cancha, pelea Mauro Casaroto, surge Luli Duarte. Duarte entrega mal, le queda Danilo la pelota. Danilo viene jugando de primera para el Toto Pardel, Pardel a la derecha para que juegue Maná. Aquí va Lautaro con la pelota hacia adelante, buscó otra vez a su compañero Fonfría. Fonfría para Maná, buen tándem por derecha, el centro, justito Duarte con la cabeza al correr. Era gol de Segovia, Santi. Corner para el Umbri.
3: Era gol de Segovia, la hizo toda Lautaro. Maná tocó, fue a buscar el stopper, centro de Lautaro, casi llega Segovia, se relamía 16.
0: Le faltan 5 para el peso al Umni, pero está bien, por lo menos en esta jugada le ganó muy bien, desde abajo, por derecha, el centro, y justito apareció Luli Duarte para meter la pelota al córner. Ahora es para el Umni, desde la izquierda, 4:30 de la tarde, en todo el territorio nacional, salió el sol en Casilda y en la región. Hay tiro de esquina que corresponde al Umni, lo va a hacer Fonfría, el centro de Sosa, el primer palo, no pudo conectar el hombre del Umni, en realidad conectó, pero si le fue afuera, saque de arco para el globo.
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0: Le pegó Mengarelli, la pelota ganó Danilo Zapito con un cabezazo en el círculo central del campo. La bola viene sobre el costado izquierdo y se viene el globo. Y se viene el globo con Jesuán Lucci. Sale marcarlo Maná, desesperado. Gana Jesuán, va al piso, pide falta y le da el árbitro. Y hay pelota que corresponde al globo. Y esto es un tiro libre. 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
0: Perdón, Martín, la jugaron cortito a Jesuán con el centro. Tapó el arquero Gasaudo con una mano. Tapó Gasaudo. Y ahora saca Sosa la pelota dentro del área chica. Y ahora aparece Zapata para marcar esa pelota. Le da una mano el futbolista Pardel, pero estaba todo invalidado. Había posesión adelantada. El globo jugó rápido un tiro libre. Y casi tiene el primer gol del partido.
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0: Aparecieron los mates desde María en la cabina de Radio Casilda. con el partido 0-0.
4: No te puedo creer.
0: Decí que no mojamos nada, ¿no?
1: No mojamos nada, Qué drapie que sos.
0: Solo yerba.
1: Parecieron los mates. Casi termina yerba. Arriba de la Yaplani, loco.
0: Le íbamos a pasar mal con Martín López, ¿no? Si le mojábamos en la consola.
1: Y a con yerba. Otro.
0: Y a Chapita. 10 minutos del segundo tiempo. Si querés podés limpiar esa yerba, la pones otra vez en el mate.
1: Dale, dale.
0: Yo tengo que relatar.
1: Soy la mucama, dale.
0: Yo tengo que relatar. Le pega el pica Benítez a la pelota. Justo dije que los mates estaban bárbaros y pegué un codazo al mate, casi hago un desastre. La bola le queda a Miguel Segovia, a la mitad de la cancha, una gambeta. Segovia soltó la bola, se fue al costado izquierdo. El árbitro para el partido porque queda tendido el Titi Manfredi. Es tiempo de escucharlo a Martín López. El partido está detenido y 0-0.
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0: Momento de subirme a un 0 kilómetro de Buchitari Automotores y recorrer la fecha 6 del campeonato de la Liga Casilense. Arrancó el viernes, goleó Racing 4-0 a la Alianza Deportiva Fuentes. Aquí en Barrio Chapeyú, 10 minutos del segundo tiempo, Alumni 0, Huracán de Casilda 0. Mañana, 3:15, 9 Pujato, Chavás Belgrano, Sanford Unidos y Unión Deportiva Huracán, 4:30 de la tarde, Unión Aprendices, la transmite Radio Casilda.
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0: Gracias, Martín. El partido se reanuda y la pelota la tiene el globo en la mitad de la cancha. Juega el Titi Manfredi. Manfredi viene jugando la pelota para Magallanes. Magallanes por el costado izquierdo. Suele marcarlo el futbolista Casaroto. En la personal va el número 3 contra el 7. Y la bola se le escapa por un costado. No me gusta el partido. Estoy aburrido, Santiago de María.
1: Sí, no. Se empantanó el partido. Entró en una meseta. No se pueden recuperar. Y hay buen material en cancha. Todavía el globito no logra aprovechar el ingreso del tanque Ayala, de Bruno Ayala. Y Alumni tiene en sus... ahí mientras se viene Casaroto.
0: Casaroto por derecha, se metió en el área con mucho peligro, puso el freno. El Toto Pardel se pasó de largo y justito el cierre de Zapata dentro del área chica. Sacó una pelota de mucho peligro cuando de igual manera se pasaba de largo el marcador. Ahora el Pachi Sánchez juega hacia adelante, busca al atacante Godoy. Y el Titi Manfredi entrega mal la pelota para el Bruno Ayala. A ver, a poner 3 puntos ahora el globo. Ahora lo analizás, Santi, mientras recupera la pelota en la mitad de la cancha. El pica Benítez. Benítez no tiene con quién jugar, por eso retrocede. Juega para su compañero Duarte. Duarte atrás para su arquero Mengarelli. Le pega algo pifiado Mengarelli. Sale a marcar Danilo por el cuerpo del Titi. Arriba Zapata con la cabeza, una chilena. Saca la pelota a la mitad del terreno, no puede Maneiro. La busca ahora el futbolista Benítez. Recuperó Gravich, le pegó Gravich. Rebotó en el camino. La bola al borde del área. Le queda el Toto Pardel. Pardel abrió sobre la brecha, se pasó de largo en la búsqueda, el futbolista Fonfrías, y recupera Fonfrías. Buena jugada de Nahuel Fonfrías, que como número 8 recupera la pelota, juega atrás y reinicia el juego para el Omni. Juega Gravich para Casaroto, y Casaroto toma la pelota en la mitad de la cancha, no tiene con quién jugar, levanta la cabeza y metió un frontal sin sentido, pase largo buscándolo al marcado Toto Pardel. La pelota en las manos del arquero Mengarelli.
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0: Y la tira el way up que corresponde el globo. Rápido lo hace Zapata para el Pachi. El Pachi busca otra vez a Zapata, pero rebota en Miquea Segovia. Hay nuevo lateral que corresponde al globo. Es un lateral, supera el paso. Rápido Zapata busca a Bruno Ayala. El tanque gana con el cuerpo. Ayala pivotea, juega al medio, busca a Manfredi. Marca Maneiro para Zapito. Radiciani da la vuelta, pero se anticipa bien parado Magallanes como número 3 en la mitad de la cancha. Recupera Gravit para Maneiro limpió la jugada a la derecha. Buena bola para que vaya Fonfría. Van a Huel. Metió para el Toto Pardel. Le pone el cuerpo al Luli Duarte. Gana Jiménez con el cuerpo, bien por Jiménez, que ahora se rehace en la marca y saca de zurda. izquierda, a la mitad de la cancha. Viene para Jesuán, Jesuán entrega mal para el Pica Benítez. De igual manera gana Jesuán. Jesuán le da una mano a su compañero. Pelea cuerpo a cuerpo con el jugador Gravito. Va bola afuera. Ahí lateral. Le supera el paso. Corresponde a Lumi. Ya voy Santi. Ahora toma la pelota Casarotto. Casarotto otra vez. La bola viene sobre el costado derecho para que juegue Fonfría. Fonfría como 8. Para el medio para Maneiro. Péguele. Encara Maneiro. Un rebote. Saca Duarte. La bola le queda a Casarotto. Casarotto para Maneiro. Zurda tiró el arquero. Mengarelli se quedó con la pelota, Santi.
1: Muy clara esta para Alumni. Si estuviéramos en una mesa de truco, te diría que los ases, el as de basto y el as de espada, son Sosa y Fonfrías, porque Alumni inclina el ataque con el 3 y el 4 en esa línea de 5 que tiene. El Globito, por su parte, decididamente está jugando 4-2-4.
0: Sí, señor. Ya con mucha más presencia ofensiva. Mirá, Yala por la derecha, Santi. Y Jesuán por la izquierda. Por el medio, Godoy. Y se desprende también el Tite Manfredi. Se viene. Ahora Alumni va con Segovia. Le hicieron un sanguchito a Segovia. Le robaron la pelota y lo dejaron demacrado al pibe de Alumni. Ahora recupera el Pachi. El Pachi va por el centro. Tocó abajo. Sí, señor. Maneiro le dejó la pierna. Al Pachi le duele todo. Y a Martín López lo escucho con la tanda comercial.
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0: Tiro libre para el Globo, le pega el Luli Duarte a la pelota, le pegó mal y de igual manera, después de un pique lo favorece a Godoy, gana Gravich, pone el cuerpo Gravich, pierde Gravich, recupera el Pachi para el Titi para el Pica, se viene el Globo, el Pica Benítez sobre el costado izquierdo, dejó la pelota para Magallanes, se viene Jesuán con el centro, cruzó todo el área, nadie lo pudo conectar y Gravich y Sosa saca la pelota jugando el medio para Maneiro, Maneiro no tiene pase, aguanta, pone la pausa, otra vez para Sosa, Sosa para Maneiro, buen tándem, ahora por izquierda, Maneiro, Sosa, Sosa Maneiro, Pardel, Maneiro, Sosa, avanza Alumni, buena pelota de Sosa al área, viene para el Toto Pardel, el Luli Duarte con el cuerpo y completa Zapata para quitarle la pelota, se va con balón y todo afuera, evita el córner, pone el cuerpo, falta, falta en ataque, uy qué lindo tiro libre tiene Alumni, Santi.
1: Esta la armó bien Alumni por el costado izquierdo, el tándem de Huracán, el ex tándem 2025, 2024,
0: claro, sí.
1: Maneiro Sosa. Armaron en la jugada, Toto Pardel no la dio por perdida. Alumni tiene un lindo tiro libre. ¿Saben quién nos está escuchando? Antes te dije que nos estaban escuchando desde Miami.
0: En Miami.
1: Ahora desde Guatemala. Le mandamos un saludo a Cristian Arán, que me dijo que ponga orden en el mate.
0: Fiel oyente, Cristian Arán, a las transmisiones de Radio Casilda. Un abrazo grande, maestro. Hay tiro libre para Alumni, una especie de córner corto sobre el costado izquierdo, arco de Boulevard Spagemer. Le va a pegar a la pelota Sosa, si no me equivoco, ¿no? Con zurda de ese costado de Sosa.
1: Sí.
0: El centro de Joaquín. Arriba Zapata con la cabeza para sacar la pelota en el punto del penal. Miquea Segovia la mete sobre el área. Y el Titi Manfredi saca la pelota. El balón se hace luna. Diría el turco Hueve. Busca la pelota Sosa. Le queda ahora al futbolista de Huracán que saca la pelota a la mitad de la cancha. Maneiro con el cuerpo. Qué importante que es Maneiro. Está en todos lados. Es como Cristo. Maneiro saca la pelota por un costado lateral. En salida para el Globo.
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0: Se vienen variantes en Alumni. 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
1: Ingresó con la número 20 Derek Rondán. Se fue Segovia con la 16, se viene Ayala.
0: Ayala con la pelota por derecha, va el tanque Ayala, Ayala como 7, jugó al medio, el pica. Media luna, el pica, le pegó, lo bloquearon justito. La bola le va a quedar a Jesús en Luchi. Ahora por el costado izquierdo pone mucha gente en ataque el Globo. Y lo paró al partido. El árbitro, había offside de Jesús en Luchi. Tiro libre, indirecto. Para el conjunto de Granaderos, perdón, para el conjunto de Barracas, tiro libre para el Umni, le hace falta un gol al partido.
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0: La pelota la tiene Alumni en tres cuartos de cancha. El Toto Pardel pivotea a la derecha. Buscó a su compañero Fonfría. Fonfría ganó. La bola viene para Derek Rondán. Aquí está Rondán con la derecha. Sigue bien con la derecha, pero marca. Cristian Jiménez saca la pelota a la mitad de la cancha. Le queda Godoy, que es veloz. Godoy ganó a Gravich. Y va el feo de Godoy y se le escapó la pelota de la cancha. Godoy. Habrá lateral, super el pase que corresponde a Alumni en salida. Habrá tiro libre que corresponde lateral, digo bien, para el conjunto alumnista en el banco, junto a Gustavo Brusso, Tomat, Ponce, Capelletti, Pachiglio y el Lichi Rossi, porque ya entró Bruno Ayala, junto a Damián Cireta, Siriveni, Guloto, el Colo Musto, Ríos, Corbalán y Seba Figueroa. Lo quiero ver un rato a Seba Figueroa, ahí vuelve después de una suspensión el buen 10 que tiene Alumni, digo, ¿no? Como para que vaya a buscar la victoria, Santi, que necesita el Alumni porque está al fondo de la tabla.
1: Sí, y hace mucho que no juega el buen volante que tiene Damián Cireta en el banco de suplentes. Prometedor ingreso de Rondán, negro.
0: Aquí la Rondán la mete de cabeza hacia adelante, marca Danilo, la pelota toma altura en el cielo de Granaderos, busca el Titi Manfredi, la bola le queda a Godoy, Godoy para Jesuán, se viene el globo, con Jesuán, está dentro del área por izquierda, enganchó, no tiene pase, se lo rodearon, jugó la pelota para el Pica Benítez, le pegó, le salió un pase, un rebote, offside, estaba inhabilitado el Fede Godoy en el remate del Pica Benítez, tiro libre indirecto para el Alumni.
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0: Habrá tiro libre en salida que corresponde a Alumni. Le va a pegar el Facu Guastaudio delante de la media luna. Allí hay un poquito de tierra, la cancha un poco pelada. Y le pega de pierna derecha el arquero de Alumni, ex Huracán de Casilla. La bola la busca el gordo Ayala, Ayala no puede. Marca Maná, la bola le queda a Maneiro. Maneiro juega cortito, al lado lo tira Fonfría. Fonfría otra vez con Maneiro, mal pase de Fonfría. Recupera Godoy, Godoy de primera para el Tito Manfredi. Buena bola, sobre el costado de izquierdo para Jesús. Justito, el cierre del auto y Maná atrás para su arquero Gastaudo. Y el ex central Córdoba le pega largo la pelota. Marca Zapata, un partido de Zapata, bien prolijito en la marca, el número 4. La bola se va por un costado y habrá lateral super el paso que corresponde a Alumni, casi debajo nuestro. Lo hace con las manos el futbolista Sosa. Sosa hacia atrás para Pardel, Pardel para Maneiro, Maneiro al medio. La bola viene para Danilo. Danilo reinicia la jugada y toca para Maná. Toma la pelota Maná en la mitad de la cancha. No tiene pase, por eso vuelve a jugar con Maneiro. Maneiro se hace eje de Alumni en el círculo central del campo. Soltó sobre la derecha para Rondán. Se metió en el área Fonfría con peligro. Va Fonfría justito en la marca. El futbolista Magallanes le quita la pelota a buscarla. Viene Maná. Maná pone el cuerpo. Pide falta, no le dan y revolea la pelota en la mitad de la cancha, globo. Aquí va Ayala. Ayala metió largo buscándolo a Godoy justito. El jugador Casarotto en la última línea. Corrige Garbich. Da una mano el Pica Benítez. Buen partido de Benítez. Va por el costado izquierdo. Por el medio espera el Pachi. Aquí va Benítez con la pelota por el freno. Jugó el medio. Tocó para el Titi Manfredi. Pégale. Le pegó Manfredi. Desviado. Remate del Titi Manfredi. Descontra Santi. Lo tuvo el globo.
1: Descontra lo tuvo. No está tomando buenas decisiones porque tiene sus situaciones el conjunto local. Recién estaba solo Pachi Sánchez a la derecha, le abría los brazos a Manfredi que decidió rematar.
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0: Hay lateral, way up, que corresponde a Joaquín Sosa, Santi.
1: Otro que nos está escuchando es el mejor canchero de la liga, que ¿quién? Está reposando Moncholo. En su casa, Moncholo.
0: Moncholo.
1: Moncholito, le mandamos un saludo.
0: Ahora te cuento algo de Moncholo. Se viene el Alumni, revolea Cristian Jiménez, la pelota a la mitad de la cancha, gana con la cabeza, Casarotto, la bola le queda al Pica Benítez, Benítez perdió con Fonfría, pégale, Fonfría le pegó. Creo que yo le podía haber pegado un poquito mejor. Fonfría abrió el pie derecho, con la cara interna le pegó. Pero la bola fue a los postes del parapelota. Saque de arco. Corresponde al conjunto de Huracán de Casilla. El partido tiene 23 minutos del segundo tiempo y está 0-0 por Radio Casilla.
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0: Teice Sport hizo un documental de San Paoli cuando llegó a la selección argentina. Y uno de los entrevistados fue Moncholo, ¿sí? En esa imagen icónica dentro del campo de juego en la cancha de Belgrano. Y él dice, San Paoli, cuando llegó a Belgrano, yo voy a dirigir a la selección argentina. Y Moncholo se reía, y todos se reían. Y debajo de los comentarios en el documental, las cosas que le decían a San Paoli.
3: La Moncholito, el otro día pasó por mi casa.
0: Es un grande Moncholo.
3: Pasó por mi casa a tomar un mate. ¿Vos sabías lo que yo tenía una mini peña con Moncholo?
0: No sabía. Cuando
3: jugaba al fútbol, él caía con facturas 8 de la mañana. Le decía a las clientas que estaba ocupado y estaba tomando mates en mi casa placenteramente en el sillón.
0: Los Mangi Ameli, un saludo grande. Hay córner para el Umni. Bueno, el partido necesita un gol, pero con urgencia. Hay tiro de esquina para lo que corresponde el conjunto alumnista por izquierda. El centro de Sosa. Pelota del segundo palo, cabecearon, quedó en el área chica, justito el Gordo ya la para sacarle la pelota de cabeza. Ahora viene el Pachi Sánchez, ganó Sosa con buena jugada. El centro viene, pasado el segundo palo, nadie lo pudo conectar. Le queda Gravich, ahora va el pibe Gravich por el costado izquierdo, no tiene con quién jugar. Jugó atrás, encontró Casaroto entre los centrales, al Balumni, pelota dentro del área, cayó, pide penal, no le dan y saca la contra el Globo.
3: Y esta contra, y solo
0: Godoy por el medio, va el Pachi, metió buscándolo Jesús, justito en la última nada con un buen cierre y retroceso, recupera la pelota, juega para Gravich, ahora para Maneiro para Casaroto, y se viene el Umni, vaya, no mire, vaya, juega la pelota sobre el costado izquierdo, viene para Joaquín Sosa al lado, lo tiene a Derek Rondán en la personal, 2-3 en el camino, enganchó, remató, lo bloquearon, rebote Casaroto, el Luli Duarte, con la cabeza al córner.
3: Se armó el partido negro de ida y vuelta ahora aquí en Chapeyú.
0: Hay tiro de esquina, corresponde al Umni, el Luli Duarte se jugó la ropa, metió la cabeza ante el remate al arco y ahora tiro de esquina. ¿De qué esquina va a ser? De la esquina de Ovidio, Lagos y Ruta 33. 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Miro el cronómetro de Mendiete. Dice 26 del segundo tiempo. Luis Duarte está mareado, porque con su cabeza evitó el remate al arco de Casaroto. Esto es córner para el Umni. Córner de Joaquín Sosa por izquierda. Arco de calle Spachenberg, de Boulevard Spachenberg. Le va a pegar a la pelota el ex Huracán. El árbitro le da la orden. Ahora se le arrima Marcos Conforti a Joaquín Sosa. Le va a advertir algo. ¿Qué le va a advertir Marcos Conforti a Sosa? A ver. Ah, mira vos, que la pelota no está en el cuarto de círculo, increíble, ¿no? Por 2 centímetros se la corrió. Bueno, y córner para el Umni. Cruzan los dedos, suban la radio en el polideportivo, porque hay córner para el Umni. Le pegó Sosa, Rondán la metió y el arquero Mengaril la agarró con mucha seguridad el número uno.
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0: La pelota para la tiene el Pachi Sánchez en la mitad de la cancha, perdón Martín, juega a la derecha, encuentra a Kevin Zapata en la personal, buscó al medio a su compañero Titi, marcó Danilo jugó para Sosa y Sosa para Maneiro, y se conocen de memoria, y Sosa para Maneiro, una buena jugada en la mitad de la cancha, tracciona a Maneiro, va por el medio, jugó para Fonfría a la derecha, peguele, Fonfría tiró el centro, es gol del Toto, la bajó el Toto de cabeza, Mengarelli, y estaba todo invalidado.
3: Se la sacó Pardela a Casaroto, estaba solo, le abre los brazos Maurito, que se relamía
0: el arquero Mengarelli, se quedó con la pelota. Ahora una bengala celeste para las hinchas del Globo, el partido detenido, parece esconderse el sol detrás de las nubes y nosotros escuchamos a Martín López.
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0: Saludo grande para Alfredo Salvatelli, nuestro compañero también escuchando la radio. El Gallo Aguirre. Ayer confirmó la salida del Indio Gasparini como técnico de Racing. Increíble, ¿no? Ganó 4-0 el viernes y ayer renunció por diferencias con los dirigentes. Es lo que me cuentan. Se viene Juan y Pachilio en el globo. Hace una buena variante por izquierda. Me parece que no da más Jesuán desde lo físico. Se ha extenuado el ex aprendices.
1: Sí, Jesuán o Pachi.
0: O Pachi, claro.
1: Jesuán hacia la derecha.
0: Claro, mirá cómo pone gente en ataque en esta pelota detenida. Le pega Mengarelli la pelota. 29 el segundo tiempo, 0-0 el partido. Ayala no puede con el cuerpo, la bola le queda a Gravich, ahora le queda a Ayala, Bruno Ayala con la pelota, tres cuartos de terreno, no tiene con quién jugar, por eso reinicia la pelota de atrás para Kevin Zapata. Zapata juega con un número 4 en la mitad de la cancha, al lado del Pachi. El Pachi con la pelota otra vez para Zapata. Zapata mete largo, marca con el cuerpo, bien, buen partido del pibe Casaroto, que saca la pelota por un costado del lateral. Uyap corresponde el conjunto de Granadero, la pelota le queda al Pachi. Ay, se resbaló el Pachi cuando buscó a la izquierda, Jesuán, recupera Casaroto. Mauro con la pelota, buena bola para Derek, y vas a Derek, y vas a Derek, y va a Lumi.
1: Solo Fonfría.
0: No, Rondán, solo Fonfría por el segundo paro, Rondán en la personal, el Uribarte solo con el Fonfría, cuerpo.
1: Rondán, solo Fonfría.
0: Y mirá, el arquero Mengarelli.
1: 70 metros metió 4.
0: Increíble, no lo vio nunca. Rondán a su compañero y Mengarelli se queda con la pelota. Le pega largo el número 1 a la bola. Arriba de cabeza viene a buscar el Fede Godoy. Gana con el cuerpo el futbolista Casaroto. Le saca la pelota por un costado. Y se viene un cambio, Santi. Se viene Juan y Pachilio. Y se viene también cambio en el Alumni. A ver.
1: Seba Figueroa a la cancha. Se retira Maneiro, raro. Me pareció lo mejor del partido, Maneiro.
0: Bueno.
1: ¿Estará cansado?
0: Y cambio en Huracán también, Santi.
1: Sí, cambio en Huracán, efectivamente, se va Jesuán Lucci, ingresa Juan y Pachilio.
0: Dos lindos cambios, Pachilio y Seba Figueroa, el talentoso número 10 de Alumni y el rapidito número 16 de Huracán, ya están en la cancha. No paran de cantar los hinchas de Huracán de frente a nosotros en aquella tribunita, con algunas bengalas celestes y con muchas banderas. La pelota queda en la puerta del área. El pica Benítez, mete hacia adelante una bola que saca por un costado Casaroto. Buen partido del pibe Casaroto. Por un costado habrá lateral que corresponde al conjunto local, que por arriba y con las manos meterá una pelota de peligro sobre el arco del arquero Casaudo. 30 minutos del segundo tiempo. La cancha se inunda de un humo celeste. Y más sobre el arco de Mengarelli. Ahí lateral es corner finalmente. Le va a pegar el Pachi Sánchez. Y se le pega el Pachi Sánchez. Tiene mucho peligro sobre el arco de Casaudo. La tarde se nubló. Y el Pachi le pegó. Casaudo con un puño. La pelota en la puerta del área. Le queda Rondán por el cuerpo. Derek. Va Rondán, el ex Newell's. Perdón, el Seba Figueroa. Figueroa hacia adelante. Buscó a Fonfría. Ganó Figueroa. No pudo con el jugador Magallanes. Y ahora Sosa saca la pelota a la mitad de la cancha. El balón viene hacia la posición de Zapata. Zapata juega hacia adelante. Marca Danilo. Otra vez Zapata con la cabeza. Y arriba también el futbolista de Alumni, Danilo Radizani. Cambia de frente, hacia la derecha, viene la bola para el auto y Maná para Fonfría. Va con la pelota Nahuel, rechaza ahora Cristian Jiménez, larga pelota para Godoy, le ganó con el cuerpo y se va el Fede.
1: Miralo,
0: y
1: Ayala,
0: va el
1: Fede. Miralo,
0: y
1: Ayala.
0: Ayala por el medio, y Ayala por el medio, y dásela, y viene para Ayala, se metió en offside Ayala. Demoró mucho Godoy. Demoró mucho Godoy en el pase. Recupera Danilo. Y Danilo juega hacia adelante. Marca el pica Benítez. Y la bola le queda ahora a Casaroto. Casaroto va por el costado derecho. Se viene el Umni. Se viene el Umni. Casaroto en la personal. Mete un pase filtrado buscando la Fonfrías al piso. Al piso. Cristian Jiménez. Corner para el Umni.
1: Es de ida y vuelta el partido. Está hermoso. Pero acá me manda un mensaje el operador. Nuestro querido operador Estefano Blúa. Un mensaje reenviado. Emanuel Posero.
0: Hay córner para el Umni. Necesita un gol el partido. Queremos un gol en el partido. 32 minutos del segundo tiempo. Habrá córner para el Umni. Habrá tiro de esquina para el conjunto local. Si estás en el poli, subí la radio. Si estás en Plaza Simoneta, subí la radio porque le va a pegar Joaquín Sosa a la pelota. El balón se va a ir cerrando. Hay un pibito arriba del techo del baño. Le pega Sosa a la pelota. Cerrado. Fría, media vuelta, en la línea la sacaron. Y la contra de Lumi, la saca de Bruno Ayala. Largo para Godoy, a la mitad de la cancha. El partido está bárbaro. Y la saca de Rondán por el costado. Se salvó el globo,
3: no,
0: Santi.
3: No, lo claro que fue hasta acá. No le pegó nunca, Fonfrías. Le quedó la pelota muerta adentro del área chica. Quiso amagar, era para clavarla de puntín, empujarla. Después tres piernas de Casilla Club aparecieron. Se salvó el conjunto local, lo tuvo Alumni.
0: 33, jueguelo, diría el turco Hueve. La pelota la tiene el globo. El Fede Godoy de la punta en medio es Pachilio. Pachilio para el Pachi. El Pachi da la vuelta a la bola. Viene sobre la brecha para Zapata. Vaya Kevin, vaya. Aquí está Zapata como 8. El centro viene sobre el área. La bajó el pica Benítez. Ahí un poquito largo el control. Si la controlaba más corto, se iba cara a cara con el arquero.
3: Lindo chanfle de Zapata y pica que aparece en todos lados. Fíjate que es el único 5 que tiene. Y termina llegando, pisando el área. Está lindo el partido negro, pero necesitamos urgente el gol.
0: La pelota está en la mitad de la cancha, la busca el futbolista Fede Godoy. Godoy pierde, recupera el Seba Figueroa. Aquí va Figueroa, se olvidó la pelota Figueroa, se la robó el Fede Godoy. Jugó para Pachi, Sánchez con la pelota en la mitad de la cancha, una gambeta. Pisó y salió por el medio, buscó al Titi Manfredi. Manfredi a la derecha para Godoy, qué rapidísimo salió el arquero Gasaudo. Pone el cuerpo Gasaudo y acompaña la pelota afuera, saque de arco para el Omni.
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0: Abre la tiral. Que corresponde el globo, lo hace Kevin Zapata con las manos. Arriba el pibe Casarotto para sacarla por un costado. Cuando digo el pibe Casarotto es Bruno Casarotto, sepan entenderme. De que por ahí se me escapa algún nombre, pero es muy bueno el trabajo de Bruno Casarotto en el fondo del Omni. Falta del Luli Duarte. Ah, no, al revés era.
3: Marquito Conforti.
0: Pero lo
3: un codazo. Luli Duarte
0: lo rompió,
3: le
0: dejó todo.
3: El codo en la cara para
0: claro,
3: él.
0: Le duele todo el Toto Pardel. Y Conforti le cobró falta en ataque. Ahora tiro libre para el globo. Santiaguito se prende un pucho. 35 minutos del segundo tiempo, 0-0.
3: Juega el Pucci Molteni.
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0: El partido está detenido. Tengo tiempo para recorrer la fecha del fútbol de la liga. Arrancó el viernes con el 4-0 de Racing sobre Alianza. Mañana, mientras Huracán y Alumni igualan 0-0, mañana a las 3:15 de la tarde, transmite Radio Casilla 9 de Julio, Pujato, Chavás, Belgrano, Sanford Unidos, Unión Deportiva, Huracán, para después dejarle la transmisión a Testoni Fiori para Huracán, perdón, para Unión y Aprendices. Tiro libre para el Globo.
3: ¿A qué hora arrancamos mañana? Dos y media.
0: 2:30 de la tarde. Conforti se enojó y va a amonestar a alguien. ¿A quién, Santi?
3: A ver.
2: El 10 le tiró un caño.
0: Ahí en el banco de Alumni.
3: Sí.
0: ¿Alcanzás a ver?
3: No logro ver quién es.
0: Bueno, una amarilla. Después lo corroboramos con la planilla de Marcos Conforti. El chaqueño Hernández no quiere ni mirar. El Nano Núñez dice DM en una mí. El centro frontal sobre el área. La agarra como si fuera una manzana. En el árbol, el arquero Gasaudo, que ahora en el punto del penal camina con la bola. Mira la geografía del partido y le pega largo de pierna derecha frontal para que no haya nadie. Cristian Jiménez devuelve con la testa. La bola va a la mitad de la cancha. Le queda la última namaná. Entrega mal. La pelota le queda al Titi Manfredi. Manfredi va por el costado de izquierdo. Va para Nahuel Fonfría, que recupera la pelota como número 8. Hace una diagonal del punto del medio. Vuelve a marcar ahora Pachilio. La bola le queda allá, allá. La mete largo, busca a Godoy, atento Gasaudo, afuera del área, bien por Gasaudo, atento, cuando Godoy se le iba cara a cara con el arquero. Ahora la pelota le queda a Bruno Casarotto, perdón, a Mauro Casarotto. Casarotto juega hacia Nahuel Fonfría, al piso la marca Pachiglio, le roba el Titi Manfredi, Manfredi con la pelota en la mitad de la cancha, al lado lo tiene su compañero Pachilio. Pachilio entregó mal para el Titi Manfredi, balón afuera, lateral, super paso, corresponde al Omni.
2: El 10 le tiró un caño. 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
0: La pelota la tiene el Umni en salida. Le pega a Bruno Casarotto. A ningún lado mandó la pelota. Saca el Luli Duarte. Recibe la marca de Toto Fardel. Le ganó Fardel con el cuerpo. Recuperó Fardel. Jugó para Tere Rondán. Péguele. El centro de Rondán sobre el área. La sacan. Figueroa. Tiró. Un rebote. Otro bloqueo. La pelota a la puerta del área. Y la saca Pachillo ahora. Sobre el costado izquierdo. Y la sale la réplica. Son 4 contra 4. Se viene el globo. La pelota viene ahora para el Fede Godoy. Por el costado izquierdo. Todo alumno retrocede. Y el globo va. Con el Fede Godoy. No tiene pase. De primera para Pachillo. Pachillo para el Fede Godoy. Sale a marcarlo Fonfría. Le ganó velocidad Godoy. En un rincón del campo. Tira la pelota por un lado, él por el otro y aparece para marcar Gravis la pelota. A la mitad de la cancha es de ida y vuelta el partido, pero no tiene goles. Se viene Alumni ahora. Juega la pelota Casarotto a la mitad de la cancha. Casarotto con el balón por el centro del terreno. Al lado Seba Figueroa. El pibe Figueroa cambió de frente. Ahora viene la bola sobre el costado izquierdo para Joaquín Sosa. Sosa para la pelota. Al lado lo tiene el auto y Maná. Maná en la personal. Maná con la pelota. Jugó para Rondán. Rondán de primera para el Seba Figueroa. Figueroa de primera para Casarotto. Casarotto para Figueroa. Cortó con la jugada el Pica Benítez. Benítez para juega para Titi Manfredi. Manfredi entre cuatro hombres no puede. Le cometen falta. Falta sobre el Titi Manfredi. Anilio. Tiro libre para el globo.
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3: Acá siguen llegando apodos nuevos para vos, querido amigo Manuel Poceto.
0: ¿Por qué apodos?
3: Emanuel Pofierro. Manda Damián Balseda, gran aporte de Damián.
0: Balseda.
3: No, yo creo que minuto 44-45 va a haber un gol.
0: Se viene otro cambio.
3: Tira otra carne del asador.
0: Otro delantero, mete Gustavo.
3: Doble nueve. Cancha para Lichi Rossi. Su afe de Godoy que está extenuado.
0: 40 minutos del segundo tiempo. El partido le quedan 5 más lo que adicione Marcos Conforti, que ahora parece irritarlo al jugador Mauro Casarotto. Tiro libre que corresponde al globo. Le pega a Cristian Jiménez, casi de la saga central. El bochazo largo sobre el área. A buscarla viene Bruno Ayala. De cabeza saca el futbolista Gravich. La bola le queda a Sosa en la mitad de la cancha y arranca Casarotto. Casarotto de primera para Gravich. Gravich para Casarotto. Casarotto en el control. Se olvidó de la pelota. Falta. No cobra el árbitro. Abre la lateral. Way up corresponde al Umni en la mitad de la cancha. Lo va a hacer Nahuel Fonfría. Como 8. Nahuel meterá la bola con las manos hacia adelante. Todo el globo se defiende ahora. A excepción de Bruno Ayala, que está como atacante. La bola la tiene el futurista Casarotto. Pasó entre 4 o 5 piernas. Recupera a Lichi Rossi. Rossi juega para de primera para el Pachi. Gran pase del Pachi a la izquierda para que vaya Bruno Ayala. Por el medio espera Rossi. La pelota viene para Rossi. Se pasó un poquito de largo. La bola le va a quedar a Lichi Rossi, que va por derecha. Lo va a encarar al defensor Casarotto. No quiere hacer, pero de igual manera tiene la pelota el número 9. No tiene pase. Juega al medio. Buen pase al medio. Buscándolo a Pachi. Pachillo pierde, recupera Figueroa juega la pelota para su compañero Casarotto para el Toto Pardel. Y se viene el Umni, sale a marcarlo Luli Duarte. Un ropero, Luli Duarte, le quitó la pelota con el cuerpo. Es lateral de Guayas para el Umni. Rápido lo hicieron, hacia el medio, marca el Jerry Rossi. El Lichi Rossi. Rossi pierde la pelota ante dos marcadores. Ahora le queda el Pachi juega al medio. No puede Rossi, saca Maná. Es un cotolingo ahora el partido. Lateral corresponde al Umni.
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0: Tiro libre, Tecno Maragro, corresponde a Luli Santi.
3: Ingresó el Colo Musto, se retiró Joaquín Sosa.
0: Gracias. Tiro libre que corresponde a Luli. Le va a pegar a la pelota el Seba Figueroa. El centro cerrado, fácil para los dominios del arquero Mengarelli. Alumni está a 3 minutos de lograr su cuarto empate consecutivo 0-0. El Lobo está a 3 minutos de conseguir su tercer empate consecutivo en el campeonato. 0-0 el juego. Le pega Mengarel la pelota. Arriba el Lichi Rossi. Marca Maná con la cabeza. Le queda Figueroa. Figueroa de primera para Rondán. Rondán para Figueroa. Pasó entre dos. Tocó para el Toto Pardel. Se va a perder. Marca el Lule Duarte. Gran partido. El Lule Duarte. Balón afuera. Lateral para el Umni.
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0: Hay lateral, Guayap, que responde el Umni. Lo hace el Colo Musto sobre el área. Marca el pica Benítez, casi como un zaguero central. Completa el Tite Manfredi a la mitad de la cancha. El partido lo para el árbitro porque cobró una falta. Habrá tiro libre indirecto para el Globo. Sandy, me parece que se empiezan a conformar con el 0 y 0.
1: Sí, parece que sí. Esperemos que no, negro querido. Creo que va a faltar. Alguna más clara tiene que haber.
0: Como dijo Apo en el 90, ¿no? Canigia tendrá una, sé que tendrá una. ¿Acertará o errará? Y acertó el Cani aquel día. Acá una va a quedar, para uno de los dos una va a quedar. ¿Acertará o errará? 44 minutos del segundo tiempo. Brusso acomoda los suyos. Da una mano también la Marta Seichut, acomodando el equipo que metirá una pelota en ataque. Largo y pelotazo frontal fácil para el Colo Musto. La baja con el pecho. Mano el Colo Musto. ¡Ay, qué tiro libre! ¡Tiene el Globo, Santi!
1: ¡Ay, qué error de Musto que entró recién! Tiene un tiro libre para Pachi, pero hermoso, del costado derecho, igual Las Torres.
0: La paró con el pecho y en el control, tenía la mano al lado, le pegó en la mano y tiene un tiro libre ideal para la pegada del Pachi Sánchez. 44 minutos y medio del segundo tiempo, en zona de 7, arco de calle Primero de Mayo. Si estás en Granadero, subí la radio. Si estás en Yapeyú, subí la radio. Un vecino me dijo, hoy gana el Globo. Le pega el Pachi. Gastaudo le pegó como yo el Pachi a la pelota. Así nunca harán un gol. ¡Sale el Umni!
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0: Se viene el Umni, va por el costado izquierdo. Derek Rondán, dos veces le quiso pegar a la pelota y le erró las dos veces. Le pegó pifiado dos veces a la pelota. Ahora Marcos Conforti da la tirada que corresponde al Globo. Y todo el Umni le pide que la pelota era para el Lazar.
1: Tres más, qué impresentable.
0: Tres minutos nada más.
1: Sacarse el partido de encima de esta manera.
0: Siete cambios.
1: Sí. Tres minutos de adición. No. Pero sacarse el partido encima.
0: En el primer tiempo dio menos de uno. Y es una tónica, ¿no? De los árbitros a nivel mundial, ya casi te diría. Porque en el mundial, ¿te acordás? Tres minutos, cuatro. Con la pausa de atracción. Se viene el Umni. La pelota viene sobre el costado izquierdo. Le queda Rondán de primera para el Seba Figueroa. Se pone de frente a la cancha por el costado izquierdo. No puede con el pica Benítez. Bate al fondo de la cancha el Seba Figueroa. Una gambeta, dos gambetas, tres gambetas. Si se caía, le cobraban penal al Seba Figueroa. Al córner. Le tira la pelota al Titi Manfredi. Santi, córner para el Omni.
1: Entró bien Figueroa, lo anunciamos. Entró bien a pura gambeta al área. Si se tiraba,
0: Conforti al lado. Le compraba un pilío enorme a Marcos Conforti. Ahora hay córner para el Umni. 46 minutos del segundo tiempo. La pelota viene sobre el área. El Lichi Rossi para sacar esa pelota. Y se viene la contra. Y ataca el Globo por el costado izquierdo con Magallanes. Magallanes toma la pelota por el costado izquierdo. Dos hombres lo marcan. Magallanes en la personal cambió de frente. Buscó el gordo Ayala justito. El pibe Casaroto. Cuando Ayala, si le llegaba la pelota, se iba mano a mano con el arquero.
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0: La pelota la tiene el Umni entre el cuarto de cancha con Derek Rondán. Rondán va por el medio, marca el Titi Manfredi, un rebote. La pelota queda suelta entre el cuarto de terreno, marca el Luli Duarte. Saca Pachilio, no quiere complicaciones Pachilio. Dos hombres caídos dentro del campo de juego, revolea a Gasauro. la mandó a Fuentes, la pelota a Gasaudo. Habrá lateral que corresponde al Globo. En tres cuartos de cancha y por el costado izquierdo, 47, Santi. 47 de 48, menos de un minuto.
5: Sí, y creo yo que lo va a terminar ahora. No, es realmente en serio. Es impresentable que haya dado tres minutos.
0: Es una falta de respeto.
5: Es una falta de respeto.
0: Para el hincha que paga la entrada, para los clubes, para los cuerpos técnicos que arman, planifican un partido. La verdad que es triste. No es con confort y es con todos los árbitros. Ya es una constante desde hace un tiempo que se sacan el partido de encima. Acá y en las categorías de ascenso y también en primera pasan en el mundial. No va a pasar acá. 48 del segundo tiempo, no pasa nada. Se nubló la tarde y el partido se va a morir 0-0. Me como otro 0-0, no puedo creer, me quiero morir. La bola viene hacia la posición de Ayala. Ayala no puede, recupera el Umni y sale con Derek Rondán justito. Cristian Jiménez desde el piso recupera la pelota. Ahora el Titi Manfredi jugó sobre el costado izquierdo. La pelota viene para... Y el árbitro lo terminó. 48 minutos, 11. Señoras y señores, queridos oyentes de Radio Casilda, se terminó el partido por la fecha 6 del clausura en la Liga Casilense. Huracán de Casilda 0, Alumni 0, aquí en Barrio Chapeyú.
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5: Tuvieron sus situaciones, ambos equipos no aprovecharon, es más, fallaron en la definición. También hubo muchas jugadas claras en las que la elección no fue la mejor. Por eso es que sumaron un nuevo empate, Huracán de Casilda Club, Huracán de Casilda y Alumni.
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0: Los protagonistas todavía en el terreno de juego, los hinchas del Globo saludan a su público, los hinchas de Alumni a los propios, mientras el Chico Gravich se va junto a sus compañeros. Está enojado el Chico Gravich, ¿no? ¿Con quién? Con alguno de sus compañeros. Ahora lo saluda a Bruno Ayala. Se despiden los protagonistas. Santi, cuarto empate consecutivo, 0-0 de Alumni. Tercer empate consecutivo del Globo en el campeonato. Alumni se queda con 4 puntos, casi en el fondo de la tabla, junto a Racing, junto a Sanford, que tiene que jugar, junto a Unidos. Cierra la tabla Alianza con 3 y Huracán igual a la línea de 9 de julio con 6 puntos. Mañana juega el Pulgón.
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0: Se van los protagonistas del terreno de juego. Ahora un poco más de tranquilidad de los jugadores de Alumni. El último en salir es el Facu Gasaudo. Saluda al Pica Benítez, ex compañeros. Gran partido del pibe Casaroto. Gran partido de Zapata. Me gustaron todos los defensores del partido. Muy buen partido de Luli Duarte, del chico Magallanes, del chico Gravich en Alumni, del Lautimaná por derecha. Bueno, Fonfría y Sosa fueron la clave del ataque de Alumni en el partido. Señoras y señores, 5 de la tarde, 11 minutos, la presentación para Santiago de María y el comentario, la opinión final al partido que se acaba de terminar en Barrio Chapeyú con el 0-0 de Huracán de Casilda de Alumni.
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5: Y fue final nomás, aquí en Barrio Chapeyú, otro empate más. Como hablábamos en la semana en Crónica Deportiva, que trajimos a la mesa los datos de la poca eficacia que tiene Alumni, ya creo, si no me equivoco, es el quinto partido que no convierte, quinto partido que no convierte. Hoy tengo que decir que tuvo sus chances para convertir, primero en el primer tiempo, después en el segundo, en una clarísima de Fonfrías, después de un gran centro de Sosa del costado derecho del ataque alumnista. Tiró el centro el número 3, la pescó el número 4 dentro del área chica con el arquero prácticamente vencido. No remató de primera, amagó. Y las 3 piernas de 3 jugadores de Casilda Club, las 6 piernas, mejor dicho, terminaron ahogando el tan ansiado grito que pretende el conjunto de Cireta, que hoy no tuvo mal partido.
1: tampoco como el de Gustavo Brusso, que tiró toda la carne al asador. En un momento no había medio. En el segundo tiempo fallaron los dos equipos en la elección, en la última pincelada para tratar de lograr el gol. Lo cierto es que el empate le sirve, creo yo, más al Globito, que sigue sumando de a poquito. Se va metiendo, se va consolidando entre los clasificados. Alumni necesita volver al triunfo lo antes posible. No pudo el conjunto de la San, tampoco el Globito. Lo cierto es que un 0-0 nuevo de Emanuel Posero aquí en Barrio Chapeyú. 0-0 para el Globito, 0-0 para la San.
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3: 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Además de los relojes de Mendieta, Regalería, la fecha 6 del campeonato arrancó el viernes con el 4-0 de Racing sobre Alianza Fuentes. Hoy domingo, Alumni y Huracán de Casilda aquí en el Chala Redini igualaron 0-0. Mañana a las 3:15 de la tarde, 9 de julio, Pujato, Chabás Belgrano, Sanfrun Unidos y Unión Deportiva Huracán de Chabás, para a las 4:30 de la tarde cerrar la fecha con Unión y Aprendices. Mañana estaremos a partir de las 2:30 de la tarde junto a Santi de María para Pujato 9 y a su término Matías Testoni junto a Gustavo Fiori harán Unión y Aprendices. Chabás 11, Matienzo 10, Unión y Pujato 9, Unión Deportiva Aprendices 7, 9 de julio y Huracán de Casilda 6 con un partido más. Unidos, Sanford, Racing con un partido más tienen 4, Alumni también tiene 4 y cierra la Alianza Fuentes con 3 puntos. Santi, te dejo un abrazo. Mañana estamos otra vez en el aire de Radio Casilda, en el tanque, en la cancha de 9.
4: Yo voy a proponer algo a la audiencia que nos está escuchando. Si mañana en Arequito no hay goles, tomate una licencia de un mes y pico.
3: ¿Un mes y pico?
4: Sí, por favor, te lo pido, porque es
3: con una, o sin goce de sueldo.
4: Mirá que yo soy un tipo que tengo poco 0-0.
3: No. ¿Con o sin goce de sueldo la licencia? No,
4: mitad goce de sueldo, mitad sin goce. Hacemos miti miti, 50-50.
3: Chau, Santi.
4: Nos vemos mañana. Un lindo partido, 2:30 arrancamos la transmisión.
3: Sí, señor, un lindo partido.
4: En Arequito con 9 de julio Pujato.
3: Un hermoso partido. Nos vamos. Gracias, Yair Saavedra, nuestro operador. Gracias, Martín López. Cierran el domingo del Día del Niño con la programación de Radio Casilda. Un saludo grande para todos. Hasta mañana.

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0: Gracias.
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0: Muchas gracias. Buenas noches a todos. ¿Cómo andan? Gracias por recibirnos. Se me juntan las ganas de llorar, los nervios, la ansiedad que tenía y ahora la emoción que tengo de verlos a todos. Qué lindo. Muchas gracias. Bueno.
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nuestro país nos ofrece en su extenso territorio distintas características en sus expresiones artísticas, variados paisajes, diversas costumbres. Andando por mi país es recorrer junto a ustedes las regiones de nuestra hermosa Argentina.

0: queridos amigos, oyentes y futuros viajeros. Comenzamos andando por mi país, recorriendo las provincias argentinas, conociendo su geografía, su población, sus costumbres, sus paisajes y su música. Esa que nos permite diferenciar cada región dentro del mapa folclórico nacional.
1: Desde aquí, contagiados y sensibles a las expresiones más genuinas del mapa musical folclórico, iremos difundiendo los distintos ritmos a través de los intérpretes, autores y compositores.

Quillaguasi, compuesto por Carlos Lastra, Roberto Palmer y Miguel Delgado. Y nos recibían con este tema, precisamente, de Carlos Lastra y de Hugo Jiménez Agüero, Río de las Manzanas.

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6: La Argentina se encuentra en el extremo sur de América Latina. La Patagonia es un resguardo natural y ecológico mundial y en el norte de esta región se encuentra la provincia de Río Negro. Río Negro tiene cuatro grandes tipos de paisajes: el litoral atlántico, la zona de los bosques y lagos en la cordillera de los Andes, la meseta patagónica y los valles de los grandes ríos. Las principales actividades económicas son la producción frutícola, la ganadería, el turismo y la explotación de recursos naturales como el petróleo y la generación de energía hidroeléctrica. El desarrollo de la fruticultura estuvo ligado a la fuerte inmigración de colonos europeos de finales del siglo XIX y principios del XX. La construcción de obras de infraestructura como las represas y canales de riego transformaron el paisaje de los valles de la Nor Patagonia, generando las condiciones para desarrollar una zona productiva de excelencia que permitió el cultivo de diversas especies agrícolas. Las características climáticas y del suelo favorecen una amplia gama de cultivos como los frutales de pepita, de carozo, las frutas finas y la vid. La producción de peras y manzanas es la que ocupa la mayor cantidad de superficie cultivada. Los manzanos ocupan el 24,5% de la superficie implantada y sus principales variedades son clones de Red Delicious, clones de Gala, Granny Smith y Crisping. El cultivo del peral ocupa el 21% de la superficie implantada y sus principales variedades son Williams, Buckham's Triumph, Beau d'Anjou, Red Sensation y Abad Fete. La producción de vid contempla tanto las cepas finas para vinificar, como así también las variedades para uva de mesa. Los vinos de las zonas frías tienen un desarrollo relevante y las marcas patagónicas se comercializan tanto en el mercado interno como en el exterior. Las cepas Malbec, Pinot Noir y Cabernet Sauvignon entre las tintas y Sauvignon Blanc y Chardonnay en las blancas encuentran en los suelos de la Nor Patagonia las condiciones que le otorgan características distintivas con respecto a los vinos de otras regiones. La fruticultura es la principal actividad económica de Río Negro y demanda en forma directa o

mercados. Los empaques cuentan con moderna tecnología y clasifican la fruta por tamaño, color y peso a fin de asegurar un producto homogéneo en todas las cajas. La calidad de la fruta producida ha definido un neto perfil exportador, certificando normas internacionales como Sistema de Análisis de Puntos Críticos de Control, EUREP GAP y las buenas prácticas de manufactura, entre otras. Argentina exporta en fresco 250 mil toneladas de manzanas anuales y 350 mil toneladas de peras. En jugos concentrados se comercializan en el exterior 60 mil toneladas anuales. Esto genera un ingreso de más de 300 millones de dólares por año. Los envíos a ultramar se realizan a través del puerto de aguas profundas de San Antonio Este, que año tras año presenta un volumen creciente en las exportaciones de productos norpatagónicos. El complejo portuario ofrece servicios de carga y descarga de fruta paletizada y consolidación de contenedores. La aplicación de alta tecnología para la conservación y el seguimiento termométrico de la fruta permiten garantizar la calidad y seguridad de los productos de exportación. La Secretaría de Fruticultura es un organismo provincial cuyas funciones son el desarrollo, la regulación y la promoción de la actividad. La provincia de Río Negro es la única en el país que ha creado un organismo de Estado para atender el complejo frutícola. Entre los objetivos primordiales de esta institución se encuentran promover estrategias de mediano y largo plazo, generar las condiciones básicas para el desarrollo de nuevos mercados, obtener y producir información que permita un mayor conocimiento del negocio frutícola, diseñar y fiscalizar el cumplimiento de las normas y protocolos fitosanitarios celebrados con países compradores. El esfuerzo productivo y el desafío de enfrentar el negocio que motoriza esta actividad es una tarea diaria del sector privado, mientras que el Estado favorece su crecimiento mediante acciones de alcance público. En la mejor interacción está la clave para el permanente desarrollo.

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0: diario del tránsito Coco Marola, nacido en el paraje de Albardón, San Cosme, en la provincia de Corrientes, el 15 de agosto de 1918. En una estancia propiedad de su padre, un inmigrante italiano que había venido seguramente huyendo de la guerra y de la miseria de principios de siglo. El italiano llegó al país con su pequeño acordeón, es decir, la piedra fundamental que marcaría el destino de su hijo Tránsito, quien se interesó por ese instrumento desde pequeño, aprendió a tocarlo a los 6 años y se convirtió tempranamente en músico profesional, casi sin proponérselo. Coco Marola comenzó a tocar alternativamente el acordeón y el bandoneón, trabajando en su provincia y creciendo como artista. Ya en Buenos Aires grabando con los Hijos de Corrientes, agrupación que dirigía don Emilio Chamorro. Un directivo del sello grabador lo descubre y le propone grabar con su nombre al frente de un grupo.
1: ¿Te acordás, mi chinita, del puente?
0: Allí comienza una nueva época para el chamamé, porque entonces se estilaban agrupaciones de 8 o 9 personas. Y él crea el trío Coco Marola. En el año 1942 graba un tema con acordeón, otro con bandoneón, e incorpora la modalidad de dúo de voces. Hasta entonces se usaba la voz solista. Tránsito Coco Marola fue un innovador, contrariamente a la idea de músico tradicional que de él se tiene. En 1959, por ejemplo, incorporó el trío de voces, algo inusual en el chamamé.

Polonia, Latin Corá, Tránsito Cocomarola, se fue el 19 de septiembre de 1974. Hombre muy digno, muy querido aún en la ausencia, lo demuestra su música viva en el corazón de todos. El anfiteatro de Corrientes, que por voto popular lleva su nombre, y la ley que instituyó el 19 de septiembre como día del chamamé en todo el territorio.

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0: En 1814 se le encomienda a San Martín el mando del Ejército del Norte, anteriormente comandado por Manuel Belgrano. Y en 1817 emprende el célebre cruce de los Andes con el fin de liberar Chile, siendo la batalla de Maipú la más conmemorada de esta etapa. El 5 de abril de 1818, las fuerzas argentinas se unieron a las chilenas frente a los realistas. Fue aquí donde San Martín y el patriota chileno Bernardo O'Higgins se fundieron en un abrazo histórico.
1: Somos 300 expedicionarios. Estamos en la provincia de San Juan, dispuestos a seguir la huella que el general San Martín dejó hace 200 años. San Martín calculó un trayecto de 545 kilómetros desde Uspallata hasta el pueblo de San Antonio de Putaendo, donde marchó a Chacabuco, atravesando cuatro cordones montañosos. Eso le llevó 20 días. Hoy, nosotros seguimos su camino a caballo, pero con todos los adelantos de época. Partiendo desde los manantiales, en la mitad del camino, son más de 33 horas de cabalgata hasta el límite, distribuidos en 6 días de travesía. 200 años después, vamos tras los pasos del libertador. Seguimos el camino que dejó en busca de la libertad de Chile y de Perú. Tenemos que llegar hasta el refugio Sardinas, en Pato Sur, nuestro próximo campamento. Para eso, debemos atravesar una de las mayores alturas, la Quebrada del Espinacito, a más de 4.800 metros sobre el nivel del mar. El camino es cambiante. Abandonamos el paisaje de las frías y poco antes de comenzar la gran cuesta arriba, ya encontramos nieves eternas en el camino. Es una gran pendiente de roca dura. La subida es lenta, la altura y el esfuerzo también afectan a los animales que realizan el camino a paso lento. Por momentos se detienen a tomar aire, debemos respetarlos.
2: Yo creo que la subida del Espinacito y la bajada del Espinacito, imaginarme eso, nosotros veníamos a caballo, los soldados de San Martín venían a pie porque venían cuidando sus cabalgaduras, para reservándolas para la batalla. Imagino también el esfuerzo de las mulas llevando los cañones o llevando todo lo que es el equipamiento de los víveres. Entonces, realmente cuando nosotros veíamos mulas que simplemente llevaban bolsos de equipos nuestros, con un gran esfuerzo, realmente trasladado a lo que es movilizar los pertrechos de guerra, nos dejaba de asombrar.
1: Hace 2 siglos, por esta misma cuesta, pasaron aquellas heroicas mulas cuyanas que, agotadas por el esfuerzo, traccionaron por primera vez en la historia argentina cañones y pertrechos de guerra. La recorrieron miles de hombres animados por un único ideal, la libertad. Desde la cima del Espinacito vemos los cerros Aconcagua y Mercedario. Estamos a la máxima altura que alcanzó el ejército de los Andes. Una altura a la que no llegó ningún otro ejército del mundo. Los animales aprovechan para descansar antes de emprender la bajada. Desafío igual o más difícil que la subida. Algunos expedicionarios eligen bajar caminando. El sol nos lastima la piel y el viento que vuela la arenilla nos obliga a entrecerrar los ojos. Así atravesamos los caminos de ripio y precipicios resbaladizos de la cuesta del Espinacito.
3: Cuando vas por los caminos y esos senderos difíciles, es cuando más valorás la gran batalla que se llevó a cabo en Chile. Esos senderos como el Espinacito, la cuesta del Espinacito, con 4.800 metros sobre el nivel del mar, con tropas que estuvieron armadas, si bien con algo de tiempo anterior, pero que eran precarias, porque venían milicianos, gente que salió de sus casas, padres de familia, chicos, jóvenes de 19, 20 años, que abandonaban a la mamá y al papá que lo habían tenido allí, si bien trabajando en la chacra, pero que estaban con ganas de defender la patria. Ellos pasaron por este mismo camino hace 200 años, cuando lamentablemente no había un abrigo térmico, donde no tenían la posibilidad de tener nada enmarcado, donde con sus mulares tenían que tratar de llevar el alimento, la vestimenta, el armamento, y todas las provisiones que pudiesen ser necesarias para estar alimentándose y llegar bien a Chile.
1: Empezamos a llegar al refugio Sardinas, en el Valle de Pato Sur, alrededor de las 6 de la tarde. Fueron 9 horas de cabalgata ininterrumpida. Nuevamente sopla el viento y amenazan las nubes.
4: Nuestro ingreso a Chile solo debe ser por los patos o por Uspallata. Traerá el primer ensayo de nuestro triunfo, apoderándonos de una vez de la mitad de Chile. Entonces, nuestra fuerza reunida debe cargar al grueso del enemigo hasta deshacerlo en la primera acción y tomar la capital para huir al gravísimo inconveniente de demorar la guerra y que unas campañas se sucedan a otras.
1: Mañana tenemos día de descanso. En el refugio celebramos con una típica peña y compartimos la alegría de los kilómetros recorridos con comida caliente. Algunos expedicionarios sacan sus instrumentos y se lucen con un clásico del folclore argentino, Vallecito de Huaco de Buenaventura Luna.

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las voces de los hermanos Vega nos ubicaban en la ciudad de San Juan, en esta tonada cuyana de Héctor Montenegro, Tu ausencia. Esta ciudad, que es la capital de la provincia de San Juan, provincia que está ubicada en el 15º puesto por su extensión en el mapa nacional. Como ciudad capital constituye el núcleo o centro administrativo, comercial e institucional del conglomerado denominado Gran San Juan, que para el año 2010 contaba con un total de 471.400 habitantes, el segundo del registro de Cuyo, y posicionándose entre los 10 centros urbanos principales del país. Está emplazada en una depresión tectónica denominada Valle de Tulum, donde escurre un curso hídrico permanente que es el río San Juan, producto de los desagües de la cordillera de los Andes a una altitud de 650 metros sobre el nivel del mar y con un clima árido seco. Fue fundada el 13 de junio de 1562 por el conquistador español Juan Jufré bajo el nombre de San Juan de la Frontera a través del mandato de la vieja Capitanía General de Chile. A fines de 1593, Luis Jufré traslada la ciudad a su ubicación actual. Su fisonomía urbana actual está caracterizada por una arquitectura contemporánea, donde se destacan amplias calles, avenidas y veredas con una frondosa vegetación de árboles de distintas especies, irrigados mediante canales o acequias, siendo el motivo por el cual se la conoce con el seudónimo de ciudad oasis, ya que la circunda un espacio árido. Aspecto que nace tras la destrucción masiva provocada por el terremoto de 1944. Cuenta con una importante infraestructura de alojamientos y transporte, y en los alrededores se destacan atractivos como Embalse y Dique Uyun, la Quebrada de Sonda, termas, museos, y es punto de partida para la Ruta del Vino de San Juan.

0: las voces del chorrillero. En Algarrobo Sanjuanín, una tonada de Ernesto Villavicencio y Víctor Peralta.
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2: Hola, mis amigos. Que las rutas argentinas son las mejores del mundo, no tenemos ninguna duda. Cuando venís bajando del norte por la ruta 40, pasás por Chilecito, en la provincia de La Rioja, y seguís rodando esa hermosa ruta 40, pasás por Nonogasta, luego te encontrás con un paraíso que es la Cuesta de Miranda, que es un lugar absolutamente increíble. Seguís bajando, pasás unos tramos de la ruta 40 sumamente desérticos, y cuando ya crees que toda esa belleza terminó, llegás a una rotonda donde podés seguir por la 40 o desviarte por la ruta 49. Entonces te detenés, mirás el cartel, sacás un par de fotos y te preguntás qué hacer. Yo decidí dejar la ruta 40 y tomar la 49, porque un nombre que no conocía me llamó la atención, y ese nombre era La Ciénaga. Te juro que cuando tomé esta ruta, nunca imaginé con lo que me iba a encontrar. Yo he recorrido varias rutas y todas te generan una sensación que solo vos podés sentir cada vez que la comenzás a rodar. Pero te puedo asegurar que este tramo aceleró los latidos de mi corazón. En primer lugar, porque nunca había pasado por aquí. Y en segundo lugar, por toda la belleza natural que tenía ante mis ojos, lo cual es imposible de describir, ni con palabras, porque solo lo podés sentir si estás acá, con tremendo silencio a tu disposición, con tremendas imágenes que te dan ganas de abrazar y llevártelas. Y es ahí donde la emoción te supera y solo querés sentarte en una roca y mirar, y devorarte con los ojos toda esa increíble masa de naturaleza, acompañada por el suave canto de las aves que desde lejos y desde cerca acompañan el aroma a tomillo y poleo que surge del escaso verde entre las rocas rojizas. La Ciénaga es un área natural protegida en la provincia de San Juan de 9.600 hectáreas, donde las maravillas geológicas y arqueológicas han hecho que estudiosos del mundo la llamen un aula a cielo abierto, por la facilidad para observar las características geológicas. Lo angosto del camino y la profundidad del precipicio que tenés a escasos centímetros hacen que la conducción la debas hacer con muchísimo cuidado, porque cualquier descuido puede ser fatal para el conductor. Ahora sí, ya vamos dejando atrás este hermoso paraíso que es la Ciénaga, retomamos la ruta 40 y nos dirigimos rumbo a San Juan.
3: Me voy para San Juan, un lugar al que uno siempre quisiera volver después que conoce, por tantas cosas lindas que sería una osadía de mi parte querer contarlas, porque ya alguna vez Armando Tejada Gómez escribió esta zamba por todos nosotros. Claudia Pirán.

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6: Una vez estando en Misiones, en los Pagos del Dorado, cuando bajé del escenario de una fiesta, festival que había dos policías. Y me dice uno, che Luicho, porque a los Luises en el litoral nos dicen Luicho. Che Luicho, me dice que te voy a contar, le dice lo que le hizo este bruto a un porteño la vez pasada. Por el compañero de él, delante de él, ¿no? Y el otro le dice, sos loco, oh, no, este me carga a mí siempre. Y ustedes dirán, ¿y por qué hablan así? Y bueno, porque ellos tienen el paladar acomodado para hablar guaraní. El castellano se usa de vez en cuando. Cuando se habla entre parientes allá, entre la familia, se habla guaraní. Es lo mismo que cualquiera de los gringos que anda entre nosotros, que a veces, si es inglés el tipo o anglosajón, viste, no le sale bien González. Y nadie se ríe porque sabe que él tiene acomodado el paladar para hablar otra cosa. Pero cuando uno de los nuestros sale medio atravesado, la gente toma como, no saben hablar, la bruta, hijo. Y sobre todo cuando algún paisano nuestro te suele decir por ahí, che señor, o cuando va al regimiento y le dice che teniente, o che coronel, o che sargento, la mayoría, como no entiende que está hablando la mitad en guaraní y la mitad en castellano, se puede reír porque puede decir qué bruto, le dice che y le dice señor, o le dice che y le dice che teniente, o che coronel, o che sargento. Y lo que mucha gente ignora es que el che del guaraní es artículo posesivo en primera persona. Entonces lo que quiere decir cuando dice che es mi. Entonces dice mi señor, mi señora, mi coronel, mi teniente, o che roga, mi casa. Entonces, por supuesto no es obligación saberlo, pero a veces tenemos juicio ligero para nuestros paisanos, ese bruto viejo este. Lo que pasa es que tiene el paladar para hablar guaraní y lo que habla circunstancialmente es el castellano. Y habían hecho, dice, un relevamiento, un control. pero no un control policial de seguridad, sino para ver quién iba a... cuánta gente iba para las vacaciones de julio, que va mucha gente para las cataratas. Entonces le tomaba los datos. ¿De dónde está viniendo, eh? Entonces le dice, de Buenos Aires. Ajá, de Buenos Aires. ¿Para dónde está yendo? Catarata del Iguazú. Catarata del Iguazú. Móvil del viaje. Dice, voy a hacer turismo. Turismo. ¿Primera vez que viene a Misiones? No, dice, yo soy viajante, así que ya he venido varias veces. Mi familia es la que viene por primera vez. ¿Cuánto componen el grupo familiar, eh? Mi señora y dos chicos. Cuatro. ¿Cuánto tiempo van a estar allá en Catarata? Y si 7 días. Una semana le pongo. ¿Piensan cruzar a Brasil, eh? No, no creo.

0: conocido por los vecinos. Son los caminos interchacras, eso.
1: ¿Qué son caminos de tierra? Son y
0: han sido y van a ser de tierra. No se van a faltar nunca, porque eso es a partir del esfuerzo de los propios vecinos.
1: Entonces, cuanti más, después de unas grandes lluvias, si la cosa está fea porque ahí quedan huellas, se juntan los vecinos, siempre hay un líder. Che, vamos a poner 10 litros de gasoil cada uno y, y le pedimos la máquina de vialidad, le damos unos pesos al peón de vialidad y que nos pase la Champions. Y así se arregla el camino. Bueno, en este caso, uno de los desvíos, después de explotar un puente, era por un camino vecinal, camino de tierra. Y eran como 14 kilómetros de desvío. Y pasaba por el campo de los Medina. Los Medina habían comprado ese campo y ya tenía la casa hecha. Porque si hubiera sido por decisión de ellos, nunca la hubieran hecho tan cerca al alambrado, porque ningún tipo que es de campo hace la casa pegada al alambrado. Porque sabe que cada vez que pase un auto le va a tapar la casa con tierra. Y esta raramente, yo no sé si estaba hecha ahí y después trazaron el camino, pero la cuestión es que estaba muy cerca del alambrado. No sabés lo que eran los autos pasando por ahí. Le tapaban la casa con tierra, porque el tipo cuando desviene el tráfico, un tipo que tiene un cálculo hecho sobre asfalto y se encuentra que hay un desvío y tiene que ir por tierra, se enoja mucho. Y ese enojo lo traduce en el pie derecho, acelera. Porque quiere recuperar eso, anda a saber dónde salgo ahora ya. Y pasaban, che, y le tapaban la casa con tierra a Medina. No podían tomar mate. No podían tender la ropa. Le habían liquidado no sé cuántas gallinas. Los perros afónicos no podían ni ladrar, tapados de tierra. Y Medina averiguó y dice, ¿para cuánto hay de desvío? Y hablan de 4 o 5 meses. Ah, no, dijo, es mucho tiempo. Algo va a haber que hacer. Y se ve que algo hizo, porque a los 2 días los autos venían, sí, y en el esquinero norte de Medina es como que echaran un ancla. Y entraban a reducir a 20. Y se veía que los de los autos miraban para los costados como esperando ferrocarril. Y después que pasaron los Medina, recién aceleraban y se iban. Y los vecinos entraron a comentar. Che, dice, ¿Medina le habrá hecho zanjas en el camino? No, dice, porque no se los ve saltar, frenan nomás. Y lomo de burro tampoco, ¿no?
2: No.
1: Le habrá echado algunos miguelitos, no, dice, porque pararían a cambiar las gomas. Él dijo que algo había que hacer. Allá parece que hay un letrero, vamos a ver, dicen los vecinos, y fueron a ver. Y había hecho un letrero Medina, y había puesto en el letrero: atención señora automovilista, precaución, en los próximos metros campo nudista.
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3: Se va un escondido, primera.

años daban la bienvenida los manceros santiagueños y una versión del escondido de los hermanos Ábalos todos los domingos. A esta cuatro veces centenaria Santiago del Estero. La provincia de Santiago del Estero está ubicada en la región del norte grande argentino desde 1999, que limita al noroeste con la provincia de Salta, al norte y noreste con Chaco, al sudeste con Santa Fe, al sur con Córdoba y al oeste con Catamarca y Tucumán. Tiene una extensión de 136.350 kilómetros cuadrados, ocupando el noveno lugar con una población de 875.000 habitantes, siempre según el Censo Nacional 2010. Santiago del Estero declaró su autonomía de la provincia el 27 de abril de 1820. Las principales ciudades son Santiago del Estero, que es su capital, La Banda, Frías, Añatuya, Termas de Río Hondo, Quimilí, Clodomira, Selva, Suncho Corral, Beltrán, Ingeniero Forres, Loreto, Villa Ojo del Agua, Fernández, Bandera, Campo Gallo, Monte Quemado y Pampa de los Guanacos.

El puente carretero, máxima expresión de una época en la que se vislumbraba un incipiente desarrollo económico e industrial, simboliza la inexorable unión entre dos pueblos hermanos, Santiago del Estero y La Banda. Desde su creación, permanece allí como un testigo insoslayable que reposa en silencio y que ve ir y venir la vida de los santiagueños y de sus visitantes. Sus majestuosos brazos entrelazan estas dos importantes ciudades, hijas de una misma tierra, hijas de una misma madre.

0: Por los años 1884-1885, las paralelas de hierro penetraban abriendo brechas en el corazón de los milenarios bosques santiagueños. El agudo y penetrante sonido del silbato de las locomotoras atravesó a lo largo de la selva virgen. En su mayoría, los obreros que llegaron a esta tierra estirando las vías férreas para darle paso al ferrocarril, entre los cerrados quebrachales eran extranjeros. Muchos de aquellos nuevos rostros se mezclaron con los nativos, contribuyendo a vitalizar el progreso, la prosperidad y la dinámica que siempre caracterizó a la sociedad bandeña. Los estudios para la construcción del puente carretero del ramal Ferrocarril Central Norte, que une la ciudad capital de la provincia con la ciudad bandeña, fueron dispuestos por ley el 25 de septiembre de 1880. La obra significó la solución definitiva a las dificultades que ofrecía el cruce del legendario Misquimayu. Los recursos provinieron de un resarcimiento por daños que en la Primera Guerra Mundial Alemania le ocasionó a Argentina con el hundimiento de dos de sus barcos, Monte Protegido y Toro, en 1917. Aunque esta idea de cómo llega el puente carretero a Santiago del Estero es compartida por varios historiadores y poetas de la provincia, concepto avalado en el libro del doctor Antonio Virgilio Castiglioni y por otros reconocidos autores, existe en la historia otra versión que indica que la creación del puente se concretó en su totalidad por la voluntad política del presidente de aquellos años, don Hipólito Yrigoyen.
1: Alemania quiere resaltarse de...
0: El proyecto fue diseñado por el ingeniero Pedro Mediondo y el montaje lo ejecutó la empresa argentina Müller, Binda y compañía a partir de agosto de 1924, quienes debían suspender el trabajo en los meses en que el río generaba fuertes crecidas para continuar en abril del año siguiente. La formidable estructura metálica de 6.500 toneladas de acero es de origen alemán. Cuenta con 12 tramos, una longitud total de 856 metros y unos 11 metros 40 centímetros de ancho. Cuenta la historia que un último remache de oro dio por finalizada la obra del armado y que se encuentra ubicado en algún lugar secreto. Ni el ingeniero Müller, ni el capataz de los remachadores, el señor Salvador Catálfamo, jamás revelaron el sitio del mismo, ni siquiera a sus allegados más íntimos. Finalmente, el trabajo de meses de los obreros expuestos a la fortuna, de la destemplanza y la desolación de aquel paisaje agreste, había culminado. El puente carretero se comenzó a construir en 1924, quedando inaugurado oficialmente el 12 de febrero de 1927, convirtiéndose, con el paso del tiempo, en un símbolo cultural de la provincia de Santiago del Estero. El puente Hipólito Yrigoyen, más conocido como el carretero, fue declarado en abril de 2001 por ley número 25.410 en Monumento Histórico Nacional. La histórica obra sufrió modificaciones. En los años de la década del 50, se le adicionó una construcción de hormigón destinada al uso peatonal y a fines de 2010 se terminó con los trabajos de remodelación y refacción, que incluyó un ensanchamiento de la calzada, una nueva vereda peatonal y modificándose también su color original, que pasó de plateado al de un llamativo color naranja. El gigante de acero ha sido fuente de inspiración de numerosos artistas, convirtiéndose en un destino obligado para los turistas cuando visitan Santiago del Estero.

0: los hermanos Ábalos, famosísimos, claro, siempre viajan ellos por el mundo. Sí. Y una vez que estaban, cuando estaban en Japón, los llevaron a comer en un restaurante así distinguido, y bueno, fueron ellos.
1: A los cinco.
0: Y entonces vino el mozo, le sirvió ahí la comida, la mesa, y le trajo un plato así sabroso. Ellos empezaron a comer y Vitillo, el más conocedor de todos, dice,
1: claro,
0: dice, me parece que esta comida es este pato, dice.
1: Epa.
0: Y de Machaco le dice, y bueno, vamos a salir de la duda, dice, vamos a preguntarle al mozo. Y lo llaman así a la seña al mozo. De allá viene, dice, señor, dice, señalando al plato, la comida, le dice, sí. Vitillo, ¡cuá, cuá! Y el mozo lo mira y le dice, no, guau, guau.
2: Era un asco.

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fue dejando hilachas de su carne magra por el solo derecho de pretender el pan. Y así nació la estirpe arisca y montielera, la que encontró en el hacha del su

raza, señores, curtida en la injusticia, templada en el coraje, fundida en libertad, retoñaron los hijos que orgullosos proclaman ese origen de sangre, de sudor y de sal. Y olvidando rencores con fundada esperanza, enarbolan el canto de raíz litoral. Por eso y porque somos los hijos de esa raza, anida en nuestros pechos para siempre un solo ser.

Víctor Velázquez en Raza Montielera. Esta chamarra de Roque Mario Erazur nos daba la bienvenida a la provincia de Entre Ríos, que es otro de los 24 estados que componen el país. Se halla dentro de la Mesopotamia conformada por los ríos Uruguay y Paraná. Además, junto a las provincias de Córdoba y Santa Fe, forman parte de la región Centro. Limita al sur con la provincia de Buenos Aires, al oeste con la provincia de Santa Fe, al norte con la provincia de Corrientes y al este con la República Oriental del Uruguay. La capital provincial es la ciudad de Paraná. La provincia tiene una superficie de 78.780 kilómetros cuadrados, distribuido territorialmente en 66.976 kilómetros de tierra firme y 11.800 kilómetros de islas y tierras anegadizas. Es la 17ª provincia más extensa del país.

0: país paisano, los cuatro rumbos que le conocí.
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7: Seguimos con este guía que tenemos hoy, que ha tomado los controles de este colectivo imaginario donde estamos recorriendo esta hermosa provincia.
8: Hola amigos, hoy estamos dejando la ciudad de Paraná y vamos a viajar por dos rutas entrerrianas, la número 11 y la número 12. Paisajes bellos de tierras muy fértiles y sobre todo de buena gente. Es muy linda la salida de Paraná hacia la ruta 11, a donde está todo adornada por unas hermosas palmeras y ya se empiezan a ver esos campos verdes y esas hondonadas que van cambiando de color con la posición del sol. Y acabo de llegar ahora a la ciudad de Gualeguay. Hasta acá vine por la ruta número 11 y a partir de acá voy a continuar por la ruta número 12. Acá en este lugar, ni bien pasás la ciudad de Gualeguay, te encontrás con un cruce que es la ruta número 16 que va para Gualeguaychú. Y si no, seguís por la otra, por la ruta número 12, que es la que te lleva para el lado de Buenos Aires. Por eso digo y pienso mientras sigo recorriendo esta ruta, que quizás una vida no es suficiente para saborear, degustar y disfrutar todo lo que Argentina nos ofrece en cuanto a turismo. En el lugar de Entre Ríos que te detengas, vas a poder disfrutar de una gran cantidad y variedad de aves que además con sus cantos te harán sentir como en el medio de la naturaleza. La provincia de Entre Ríos es una provincia diversa, con muchísimas alternativas y con la constante que toda su gente, ama mucho la naturaleza. Por eso, disfrutar disfrutar de los sonidos del monte bajo un cielo entrerriano estrellado, se puede llegar a convertir en uno de esos momentos inolvidables que los llevarás toda tu vida con vos. A medida que nos acercamos al cruce del río Paraná por el puente Zárate Brazo Largo, cada vez más seguido vamos cruzando arroyos, los cuales están todos comunicados con este río Paraná. Ya a lo lejos comienzo a ver las torres del puente ese que estaremos cruzando en un ratito más, en un par de segundos. Acá había un control de gendarmería, pero aparentemente estarían solamente controlando camiones, porque no vi que controlaran autos particulares ni motos. Ya comenzamos a cruzar el puente, una obra importantísima que conecta puertos y zonas productivas y le da a este lugar una fluidez increíble al tránsito. Este complejo carretero está compuesto por dos puentes y están hechos con tirantes y estructuras de hormigón armado. Estos puentes están uno de otro a una distancia de 30 kilómetros aproximadamente y cruzan los ríos Paraná de las Palmas y el Paraná Guazú. Esta obra fue construida entre los años 1971 y el año 1977. Es la principal vía de comunicación entre el norte de Buenos Aires y el sur entrerriano. Amigos, nos vemos en un próximo encuentro. Muchas gracias.
7: Nos vamos escuchando al entrerriano Abelardo Di Motta con la voz de Julio Luján en Jazminero, este chamamé de Sisto Moreno y Porfirio Zapa.

0: No se vayan de esta sintonía. La invitación es para el próximo domingo para visitar otras provincias de nuestro hermoso país.
1: Durante el desarrollo de este programa, tuvimos vivencias que dignifican el alma. 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